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3: 8 de la mañana con 30 minutos.

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2: 8 de la mañana con 33 minutos.
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Ellos solo viven, muchos, con su pensión, ¿cierto? Que le entregan ahí y andan ahí, pero estirando el billetito, ¿ah? Sería maravilloso que de repente, ¿cierto? Haya un ofertón por ahí de papitas, porque la papa igual aquí yo creo que ya está a 18 mil pesos. Ahora que están anunciando alza de papa, yo creo que va a estar llegando unos 20, ¿no? Y papa vieja, como le llamamos nosotros, papa, papita, ¿no? No sale tan buena la papa también. Así que eso, mis queridos, vamos a estar muy atentos también para poder entregarle a ustedes aquí si es que hay algún comerciante que de repente dice, ya, ok, yo voy a tener un ofertón para las fiestas patrias. Oh, sería maravilloso. Papas, tomates, cebolla, ¿cierto? Limones, unas carnecitas, como quien no quiere la cosa por ahí también. Igual, pero ahí ya están hablando de cuánto estaría la canasta dieciochera. 43 mil pesos. Esto es afuera. No estamos hablando de la canasta dieciochera aquí en Melinca. En Melinca yo creo que debe estar mucho más caro esta canasta dieciochera. Ok, muy bien. Seguimos junto a la radio La Voz del Cipreste de la Huiteca en esta horita de la mañana para poder compartir con ustedes todo lo que es la programación en esta hora. Ya tenemos las 9 de la mañana. 9 de la mañana y saludamos a todos quienes lleven por nombre Agustín y saludamos también a quienes el día de hoy están de cumpleaños. Para todos ustedes, un cariñoso saludo y muy buenos días a todos. Buenos días, buenos días, buenos días, buenos días. Y estamos.

podía. Yo creo que muchos los que leen la Biblia saben esta historia, ¿ya? Sí, pues. Así que, para todas mis queridas vecinitas que se llaman Mónica, ayer en la tarde igual las saludé a todas mis queridas vecinas, a la señora Mónica Ñan Cooper, si me está escuchando, un saludo para ella, para mi querida Mónica Patricia también, por supuesto, para la Mónica Raín, ¿ya? Mónica Raín, ella igual un cariñoso saludo, por supuesto, a la Moquita, y para quien lleven ese nombre lindo de Mónica. Así que es una linda historia, por eso las Mónicas somos muy buenas mamás, yo creo, ¿eh? ¿Cierto? Muy buenas mamás. Oramos siempre por nuestros hijos, para que nuestros hijos siempre anden bien. Siempre en cada paso que dé, ahí Diosito también la proteja. Así que eso, mi querido, le cuento la historia de esta Santa Mónica. Por Dios, ¿no?

Muy bien, seguimos junto a la radio La Voz del CP de la Huiteca en esta horita, con la bonita música, por supuesto, en esta hora. Ok. Así que un saludo cariñoso para ustedes y estamos escuchando aquí a Adrián y los Dados Negros. ¡Ay, oh, qué tiempo no escuchaba a Adrián y los Dados Negros! ¿Qué será su vida de Adrián y los Dados Negros? El otro día no viene un programa cantando. Está más chiquitito y más gordito. Pobrecito Adrián. Se parece un dadito. ¡Ay, oh, qué fome mi chiste! ¿Cierto? Sí, está más chiquitito, más gordito. Se parece un dadito. Sí, Adrián y los Dados Negros. Aquí estamos con Adrián y los Dados Negros, por supuesto, en esta horita. También compartiendo con ustedes la bonita música de la mañana. ¿Ya? De la mañana. Muy bien. Ayer también hubo una reunión ahí de la pesca. ¿Ya? El día de ayer a las 3 de la tarde, ¿eh? Ahí, bueno, se habló de todos, ahí llegaron a acuerdos, hay mucha gente también que quedó fuera de todo lo que estos temas de las platas de zonas contiguas, porque los cursos que estamos hablando es de las platas de zonas contiguas, ¿ya? Y bueno, ahí estamos. Así que ahí entre ellos, obviamente, ¿cierto? Sobre todo Indespa, que son los que sus pescas Indespa son los que manejan de una otra forma y entregan la información también a los vecinos. Ok. Yo creo que muchos vecinos igual pasaron malos ratos. Quizás algunos vecinos igual se disgustaron, ¿cierto? Pucha. Qué lamentable. Que la plata nunca los divida, queridos vecinos. La plata nunca los divida. La plata sirve. La plata pasa. Pero el respeto, el cariño entre nosotros como vecinos de la comuna, ¿cierto? Eso siempre quede aquí. Así que eso, mis queridos, ¿eh? Ya tenemos las 9 de la mañana con 13 minutos. 9 con 13 minutos ya.

Yo creo que eso es lo más importante. Muy bien, seguimos en este ahorita cuando ya tenemos las 9 de la mañana con 25 minutos, 9 con 25. Seguimos junto a la programación de la 93.1 en esta hora con los lumaquinos alegres, por supuesto, en esta hora unos buenos pegaditos para que ustedes ahí también puedan tomar su mate moviendo la patita, moviendo el cuerpecito. Yo aquí igual muevo, estoy aquí, muevo mi patita, sí, me muevo, nada. Porque la buena música, obviamente, de esta mañana, igual, da para que nos sintamos contentos y para que nos sintamos alegres igual, ¿cierto? Ok. 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

Si usted se pone a pensar, me decía, ¿y qué hacemos sin plata? Claro, igual tiene razón. ¿Qué hacemos sin plata? Pero que eso no nos divida, no, de ninguna manera. Que la plata no nos divida como vecinos, ¿ya? Tenemos que unirnos, ¿ya? Unirnos ahí como vecinos. Eso es lo más importante, ¿ya? Sobre todo nosotros, la comunidad de Huayteca, que es tan chiquitita, que todos nos conocemos, ¿cierto? Y no, pues, no podemos andar torcidos. Yo creo que estos días muchos van a andar torcidos, ¿eh? Uno para allá, otro para acá. Uno para allá, otro para acá. Sí, yo creo. Pero después ya pasa. Después ya pasa, ¿ya? Ay, cierto, como dice por ahí una editora, sí, pues me llega unos comentarios ahí, pero bueno, así no va, ¿eh? Que nadie se crea más que otro, ¿eh? Que nadie se crea más que otro, nadie es más protagonista que otro. Aquí todos somos iguales en esta tierra, todos somos iguales aquí en esta tierra, todos, que nunca se le olvide eso, ¿ya? Todos somos iguales, porque el día en que nos llegue el descanso eterno, ¿ya? Cuando nos llegue el descanso eterno a cada uno, porque nos va a llegar. Ahí se va a ir todo, en ese ataúd se va a ir el orgullo, se va a ir la mala energía, la mala onda, se va todo ahí, ¿ah? Así que hay que ir caminando despacito por las piedras nomás, porque nadie es más importante que otro. Todos somos iguales aquí en esta tierra, ¿ya?

0: bien, ya tenemos 13 minutos para las 13 minutos para las 10 de la mañana, 13 para las 10. Hoy día voy a estar también aquí con nuestro querido administrador municipal, ¿cierto? Don Juan Carlos Vargas, y también el jefe de seguridad pública, nuestro querido amigo también Jorge Pérez, ¿ya? Vamos a estar hablando de un tema no menor, de un audio también que nos envió nuestro Seremi de Seguridad Pública, Seremi de Seguridad Pública, que vamos a estar hablando igual. Le voy a dar a conocer en un ratito más el audio de qué se trata esta información que nos hace llegar nuestro Seremi, ¿ya? Ok. Muy bien, mis queridos. A las 12 del día también voy a tener el contacto con los señores del Banco del Estado. El Banco del Estado, que va a estar por aquí el día 8 y 9. Y recuerde que con esta invitación que tengo por aquí de el taller de cueca, tengo, tú no tienes nada, ¿cierto? Vamos.
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0: Porque tengo la invitación al taller de cueca, en el segundo piso. Oye, yo no sé si este taller va a seguir o no, igual voy a consultar, voy a consultar sobre este taller, porque resulta que se están suspendiendo las actividades, todas las actividades se están suspendiendo por el tema, ¿ya? Tenemos en nuestra región, lamentablemente, un brote muy importante de enfermedades, ¿ya? Respiratorias. Ahí estaba escuchando también la información que hacía llegar el epidemiólogo, donde están suspendiendo todas las actividades, ¿ya? Así que voy a consultar sobre este tema, si es que este taller de cueca se va a hacer o no, ¿ya? Quiero contarles que el epidemiólogo Marcos Acuña, de la Seremi de Salud, ¿ya? Explicó y contarle a ustedes que se suspenden actividades de servicios públicos para aumento de virus respiratorio. La medida regirá entre este día sábado 29 de agosto y el día miércoles 3 de septiembre. 3 de septiembre en toda la región y busca proteger a la población con la salud más vulnerable. Así que voy a averiguar sobre este tema de este taller, pero de verdad que se suspenden las actividades de servicios públicos. Teníamos una actividad en el gimnasio el día de mañana, eso se suspendió. Así que ya le voy a contar de qué se trata, ¿ya? Se suspendió todo eso. Así que voy a estar preguntando también de este taller, ¿ya? Así que no por eso vamos a estar... No vamos a tocar lo que es el tema de las cuequitas. Así que se están suspendiendo las actividades, como le digo, desde el 29 de agosto hasta el día miércoles 3 de septiembre, porque hay un brote de enfermedades respiratorias no menor. Y en la capital regional decían que en el hospital ya no habían cama. No habían cama porque gran parte de la población de toda la región de Aysén han llegado pacientes con problemas respiratorios, ¿ya? Ok. Así que ahí vamos a estar buscando la información, como siempre, para poder entregarle también a ustedes, pero hasta el momento, por orden de Servicio de Salud Aysén, se suspenden todas las actividades de servicios públicos por aumento de virus respiratorio desde el día 29 de agosto hasta el día miércoles 3 de septiembre. Ok. Seguimos. Ya tenemos 9 minutos para las 10 de la mañana.

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1: 10 de la mañana con 11 minutos.
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0: Muy bien, ya tenemos las 10 de la mañana con 20 minutos, 10 con 20 minutos ya. Saludando a todos mis queridos vecinitos en esta hora que están en sintonía de la radio, por supuesto. Y aquí estamos nuevamente para comenzar otra programación de Tu Mañana Entretenida. Esta programación que llega hasta la 1 de la tarde. 1 de la tarde llega la programación para después ya en la tardecita nuevamente volver, ¿cierto? Con tu programa rematando la semana. Para todos nuestros queridos auditores que están en sintonía de la radio, para todos los Agustín que día están de onomástico, para quienes el día de hoy también estén de cumpleaños, los saludo con mucho cariño. Así que si tengo algún auditor que está en la sintonía de la radio y que está de cumpleaños el día de hoy, los saludo con mucho cariño, por supuesto. Ya a las 10:30 de la mañana voy a tener por aquí también al encargado de Seguridad Pública, más a nuestro administrador municipal, don Juan Carlos Vargas y don Jorge Pérez, que vamos a estar hablando también sobre ahí, cierto, una invitación que nos hace nuestro Seremi de Seguridad Pública. Vamos a escuchar un poquito el audio que nos envió también nuestro Seremi para poder entregarle a ustedes, y de eso vamos a estar hablando aquí en un ratito más ya con nuestros queridos invitados de la mañana. Mucha atención, mire, escuchen lo que nos dice nuestro Seremi de Seguridad Pública. Esto es una tarea para nosotros, la comunidad por acá, ¿ya? Así que vamos.
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0: Muy bien, ahí teníamos entonces lo que nos dice nuestro Seremi de Seguridad Pública, ahí cierto el señor Zimmerman, donde nos hace un llamado como comunidad de Huayteca, ¿cierto?, a denunciar y no normalicemos lo que son los delitos que pueden existir aquí en nuestra querida comuna de las Huaytecas, ¿ya? Así que ahí vamos a estar entregando, obviamente, este spot que nos hizo llegar nuestro Seremi para nuestra comunidad. Así que ya vamos a hablar de eso también. Vamos a hablar de eso con nuestros invitados del día de hoy, que lo vamos a tener por acá ya en un ratito más. Ok. Muy bien, seguimos junto a la radio La Voz del Ciprés de la Huayteca en esta hora, porque ya vamos a estar entregándole también todas las informaciones. Y como ya le tengo contado durante la mañana, ¿cierto? Teníamos actividades deportivas, pero se van a suspender, se van a reprogramar por todo lo que es la emergencia respiratoria que tenemos en nuestra región, ¿ya? Y por eso se va a suspender. Ya vamos a tener la resolución. Van a enviar la resolución donde a nivel de nuestra región Aysén, y recuerde que nosotros obviamente la comuna de las Huaytecas pertenece a Aysén, y ya somos parte también de estas resoluciones importantes de prevención que están enviando también nuestras autoridades.

0: ya y ya ha pasado la cuña, haciendo un llamado a denunciar, ¿no? Con un teléfono que se estableció para hacer las denuncias de carácter anónimo. Así que igual voy a dejar a don Jorge ahí para que salude a la cuña.
1: Ok, muy bien. Muy buenos días, don Jorge. Gusto saludarle. ¿Cómo le va?
2: Hola, Mónica. Buenos días. Buenos días a toda la comunidad de Huaytecas. Por aquí estamos tratando de venir a pasar esta información, ¿cierto? Esta cápsula que nos envía nuestro Seremi de Seguridad Pública de acá de la región de Aysén, que nos invita un poco a hacer la parte que nos toca como comunidad, ¿cierto? Apoyar el tema de la seguridad es una cosa que nos toca a todos, más que como funcionarios o como vecinos, sino como comunidad. Entonces, a eso venimos un poquito a llamar a la gente, a explicar, a mostrar esta nueva cápsula que nos envía hoy día nuestro Seremi.
1: Ok. También recordar, y tuvimos también aquí en la radio contándole a la comunidad, usted, don Jorge, como encargado de logística y operaciones de la Municipalidad de Huayteca, ¿cierto? Estuvo realizando también una capacitación certificada, ¿cierto? Orientada justamente a fortalecer sus conocimientos y herramientas para el desarrollo de las funciones. Esta jornada, como usted bien sabe, abordó ciertas materias relacionadas justamente con la seguridad municipal, fiscalización, patrullaje mixto, que eso también se hace aquí en la comuna, que va dentro de todo lo que es la aplicación de la ley 21.802. ¿Cómo estuvo esa capacitación? ¿Qué aprendió? Y yo creo que también hay diferencias, ¿cierto?, en muchas de las regiones, comunas, como la que nos invoca quizá a nosotros. Relativamente, nosotros somos una comuna relativamente tranquila, me imagino, don Jorge. Cuénteme un poquito.
2: Sí, de todas maneras. O sea, dentro de las estadísticas nacionales, nuestra comuna tiene muy bajos índices delictuales. Tenemos prácticamente nulo delito de mayor connotación social, ¿cierto? Sabiendo que igual hay una cifra negra que se esconde en lo que es la violencia intrafamiliar, pero estamos bien dentro del país, digamos, pero lo importante es seguir así, evitar que empiecen a ocurrir delitos que ocurren en otros lugares y que acá todavía no hemos conocido. Claro. ¿Ya? Dentro de eso mismo, participé en el curso que tenía como base, ¿cierto?, la puesta en funcionamiento de la ley 21.802, que empezó el día 13 de febrero, tuvo una marcha blanca de 6 meses para que finalmente empezara en funcionamiento, ¿cierto?, este 12 de agosto, que trae muchos, muchos, muchos cambios a lo que era la seguridad municipal, ¿cierto? Cambia en muchos aspectos. Yeah. Tenemos mucho que aprender todavía de la ley. Hay algún artículo que están en discusión, ¿cierto? Yeah. Que se espera tener durante el año ya cerrado completamente, pero hay muchas cosas que ya se pusieron en funcionamiento. Okay.
1: Muy bien.
2: Y eso viene a cambiar radicalmente lo que era la seguridad municipal y ser una institución coadyuvante de la labor de carabineros, quienes son, ¿cierto?, siempre los mandatados por el Estado a mantener el orden y seguridad.
1: Claro.
2: Nosotros somos, ¿cierto?, un compañero de ellos, pero ellos siguen siendo ahí el brazo fuerte de orden y seguridad.
1: Claro. Entonces sería como la hermanita menor de la seguridad pública, podríamos decir, las municipalidades, de una u otra forma, don Jorge, se le está dando mayor responsabilidad también. ¿Por qué? Porque a veces suele suceder que los municipios, ¿cierto?, son los que más conocen los barrios, quienes son más conocen los vecinos. ¿Va por eso?
2: Justamente. O sea, nosotros tenemos el conocimiento, ¿cierto?, de nuestra comunidad. En esta comunidad aún más pequeña nos conocemos todos. Por lo tanto, es de gran ayuda, ¿cierto?, nuestro conocimiento para la labor de carabineros.
1: Okay.
2: ¿Ya? Pero en ese sentido, la ley viene a otorgarnos, ampliarnos un poco más la gama de las cosas que podíamos nosotros hacer, pero esto va de la mano de muchas cosas legales también que hay que ir cumpliendo como municipio. Y esto no es nuestro municipio, sino que a nivel nacional.
1: A lo largo de todo Chile.
2: Entran cambios en lo que son los consejos comunales de seguridad pública, ahora se van a ampliar. va a haber participación de la ciudadanía, ¿cierto? Van a haber cuentas del alcalde que van a ser trimestrales, donde la comunidad va a poder enterarse in situ de los cambios que hemos tenido, las solicitudes que hace lo que va a ser este nuevo consejo. Y van a ser cosas que van a poder hacer interactuar a la comunidad, que es lo que uno siempre busca. Porque la seguridad somos todos. No es solamente carabineros, no es la armada, no es la municipalidad, sino que somos todos. Porque nuestra comunidad es tranquila y queremos que siga siendo así.
1: Muy bien, don Jorge. Yo creo que sería muy importante también estos días, cuando ya esté como completa la ley 21.802, que podamos quizás ir dando pinceladas, ¿cierto? Para que la comunidad también sepa de qué se trata esta ley. Así que lo voy a invitar para que cuando tengamos ya, como usted bien dice, hay artículos que están en discusiones, ¿cierto? Pero una vez que ya esté lista esta ley, para poder ir solo dando a conocer también a nuestros vecinos. ¿Le parece?
2: Sí, por supuesto. Por supuesto, tenemos algunas presentaciones, cosas que podemos ir compartiendo, quizás subirlo a redes y extenderse un poco en algún programa por ahí para que la gente comprenda cuáles son todos los cambios que tenemos con esta nueva puesta en funcionamiento de la ley 21.800.
1: ¿Y por qué no generar un programa en la radio que se hable exclusivamente de seguridad? Que también sería importante. Don Juan Carlos, un tema no menor, el tema de la seguridad. Quizás, como dicen don Jorge, aquí en la comuna aún no tenemos tan grandes problemas como quizás a lo largo de nuestro país, porque el tema de seguridad ha sido también un tema no menor. Usted, me imagino que fue a la cuenta pública que hizo Carabineros de Chile acá en nuestra comuna.
0: Sí, estuvimos presentes en la cuenta pública. Obviamente ahí se dan la estadísticas de las denuncias que se realizan, los procedimientos que se hacen durante el periodo anual de por Carabineros de Chile. Pero lo que siempre comentamos, y tiene directa relación con lo que vinimos a promocionar, digamos, en cierta medida, este tema de la cuña de la denuncia, es que en la comuna hay muy pocas denuncias, ¿ya? Eso es lo que nos manifiestan las autoridades, tanto de la Armada como Carabineros, que aquí en la comuna no hay tantas denuncias como en otras partes, otras localidades, y es por eso que muchas veces las estadísticas o los recursos no llegan, porque dicen, en Huaytecas no sucede nada, ¿ya? Entonces, y eso pasa por muchas variante, entre ellas puede ser la situación de que la familia o la persona afectada no quiere estar involucrada en un procedimiento, la citación al tribunal que muchas veces se realiza, entonces para evitar eso la gente evita denunciar. Y es por eso que la cuña que se envió por parte de del Seremi de Seguridad en este caso es invitar a la comunidad a marcar el asterisco 4242 para hacer la denuncia anónima. Porque muchas veces también otra de las personas no denuncian por temor a no estar mal con el vecino.
1: Exacto,
0: muchas veces
1: el tema de conocimiento, como se habla siempre, Carlito.
0: Como es una localidad pequeña, claro, entonces prefieren no hacer la denuncia. Pero en esta situación, el número que se entrega no te pregunta.

0: la señorita Adela Nahuel Kim. Así que agradecer la disposición de ella de querer ser parte de este equipo para colaborar aquí con don Jorge, con Germán en las salidas que hacen junto a Carabinero en distintas partes de la localidad.
1: Okay. Muy bien. Entonces eso también dejar bien claro, ¿cierto, don Carlito, don Jorge, que el municipio a través de nuestro alcalde está preocupado por la seguridad de nuestros vecinos? Sabemos que muchas veces se dice el boca a boca, ¿cierto? El boca a boca, que no, que yo, que tú, que aquí. Pero justamente es lo mismo que usted menciona. Hace las cuentas públicas de años atrás, por ejemplo, que hace Carabinero, justamente también se habla de la poca cantidad de denuncias. Entonces de repente decimos, oye, pero ¿por qué no viene más Carabinero? Oye, ¿por qué no hay más seguridad? Porque justamente la comuna de La Guaiteca, en estas cuentas públicas, es como que se dice la verdad, digamos, ¿cierto? La verdad de cada comuna. Y por eso que no llegan los recursos, porque la comuna de La Guaiteca es una de las comunas más tranquilas de nuestra región. Esa es la verdad de las cosas, don Carlitos. ¿Es así o no es así?
0: Así es, pues Mónica, no sé Jorge, ¿qué más nos puede aportar? Bueno, Jorge lleva más años aquí en la comuna. O sea, en la comuna, digo, en el municipio, trabajando en esta área.
2: Sí, bueno, complementar lo que dice el administrador, el asterisco 4242 es un número denuncia seguro, como se denomina, es un número sin costo, no reserva datos, no guarda ningún detalle de la identidad de la persona que hace la llamada. Ahora, para quienes tienen acceso, ¿cierto?, a las redes, a internet, uno entra a denuncia seguro y aparece ahí abajo un link donde uno pincha, dice denuncia aquí, y puede hacerlo también de esa forma, si no le tiene fe a la llamada telefónica. ¿Ya? También se guarda el detalle de la denuncia, pero no pide ningún dato adicional donde se guarden nuestro nombre, el número de teléfono o la IP de donde uno está generando la denuncia. Por lo tanto, no hay manera de poder rastrear esta llamada como para que la gente tenga miedo a hacer la denuncia, que posteriormente va a salir en alguna parte su nombre o su dirección o qué sé yo. Así que están las dos formas, asterisco 4242 vía telefónica, y si no, denuncia seguro. Y al entrar en la misma página aparece ahí denuncia aquí, y uno puede ingresar su denuncia de igual forma.
1: Don Jorge, dentro también de todas estas prevenciones, de todas estas informaciones que estamos entregando de una u otra forma, ustedes, como bien dice ustedes y también don Germán y también que ahora se incluyó la señorita Adela, ¿cómo el comportamiento de los vecinos en estos patrullajes mixtos, por ejemplo?
2: Bueno, depende de la situación. Pues nosotros nos ha tocado hacer patrullaje, que es rondas preventivas, ¿cierto? Que nosotros ya conocemos, nos conocen a nosotros, ¿cierto? La comunidad conoce.

0: hacen fiscalizaciones de tránsito, también con carabineros. Y bueno, no siempre a uno, cuando a uno lo infraccionan, actúa de la mejor manera, siempre tiende a
1: Claro,
0: enojarse, a
1: exacto.
0: enojarnos, porque a mí me ha tocado en alguna oportunidad, ¿cierto?, ser infraccionado, acá en la comuna igual, controlado por los mismos carabineros, para que no crean que uno digamos, por salir con carabineros, tiene como la carta blanca para pasearse por todos lados. Yo fui infraccionado ahí afuera del amigo Amici por cinturón de seguridad un tiempo atrás. Tuve que
1: Claro.
0: pagar mi parte como cualquier ciudadano, ¿ya? Asumiendo mi error, por supuesto, que andaba sin cinturón, y de ahí ya no me falla
1: Claro.
0: ponerme el cinturón
1: Que
0: apenas me subo al vehículo.
1: como que tiene que dar el ejemplo, dicen
0: O
1: ustedes,
0: sea, es que muchas veces
1: ¿o
0: pueden decir, ah, que el hombre sale con carabinero, así que puede
1: Claro.
0: andar libremente, y no,
1: No,
0: no
1: pues.
0: es así. Y yo
1: Claro.
0: mismo le he dicho ahí, cuando salimos ahí con los amigos carabineros, uno es tan ciudadano como el resto y me someto a la ley como cualquier persona, y como le digo, me ha tocado ser infraccionado. No siempre uno actúa de la mejor manera, ¿cierto? Ahí tiende a enojarse, que
1: Ah,
0: ya sácame el
1: sí,
0: parte,
1: pues.
0: apúrate que estoy ando apurado, qué sé yo, siempre esa pachotada cuando uno está ahí ofuscado. Toca también fiscalización a los locales de venta de alcohol, fiscalizaciones nocturnas. No siempre la gente está en las mejores condiciones, también de repente se molesta cuando uno viene a exigir el carnet, qué sé yo, pero va a depender siempre de la situación, ¿ya? Es por eso que esta nueva ley igual nos blinda con un seguro para los inspectores, nos blinda con implementos de seguridad que son obligatorios que nosotros portemos para hacer estas rondas, así que en la suma y la resta, ¿cierto?, ganamos. En seguridad ganamos en tener atribuciones que no teníamos, ¿cierto? Ahora podríamos hacer cosas que no se nos permitía, salvo cuando andábamos en las patrullas mixtas. Ahora dos patrulleros podrán hacer más fiscalizaciones, ¿cierto? No necesariamente con la presencia de un carabinero en ciertas cosas, ¿cierto? Así que de todas maneras, y por donde se le mire, se ve fortalecida la seguridad municipal.
1: Okay.
0: Cambia también el nombre, el inspector de seguridad municipal. Ese es el nuevo nombre que va a tener el inspector, y deberá rendir un curso en el plazo de 1 año máximo, tenerlo aprobado. Si lo reprueba, va a tener una segunda oportunidad. Si no lo aprueba en esa segunda oportunidad, lamentablemente no queda apto y no podrá seguir cumpliendo labores de inspector.
1: Lo que hacen ustedes, por ejemplo, ustedes tienen que
0: Justamente,
1: dar cursos.
0: sí. Y eso se va, es un curso de 2 semanas en la Academia de Carabineros en Santiago, y es un curso súper completo, es un curso con notas, es un curso certificado, y eso ya empezó a regir a partir de este 12 de agosto.
1: Ya, y eso tienen que hacerlo ustedes.
0: Claro, en el plazo de 1 año.
1: Ya,
0: Nos
1: más claro.
0: decía el encargado de Carabineros, que es una de las personas que incluso participó en la conformación de esta ley, por parte de Carabineros, es un abogado, Carabineros igual. Que la solicitud para hacer el curso es tan alta que dice que ni en varios años podrían ellos poder hacerle el curso a todas las personas que lo están solicitando por este cambio de ley. Entonces ahí se está trabajando en alguna alternativa,
1: Claro,
0: ¿ya?
1: pero
0: Pero
1: igual se le va a dar como prioridades, por ejemplo, a los municipios para que puedan enviar a alguien a hacer este curso, ¿no?
0: él lo explicaba solamente en Santiago Centro. Solamente en Santiago Centro ellos tienen 1.400 inspectores y más de 500 vehículos. O
1: Imagínense.
0: sea, hay que sacar ahí, solamente Santiago Centro, de la región metropolitana, solamente la comuna de Santiago Centro tiene 1.400 inspectores, y en un plazo de 3 años piensan duplicar esa capacidad de inspectores.
1: Muy
0: Entonces, igual es un número, nosotros acá somos 3 en la comuna.
1: bien. Okay.
0: Así que
1: Muy bien. Dicen por acá los vecinos, escuchando atentamente la radio y por supuesto, dice, bueno, sabemos que obviamente el tema de seguridad es complejo a lo largo de todo nuestro país y también en nuestra comuna, porque ¿para qué no vamos a ser los tontos? Dice, nuestra comuna relativamente igual ha cambiado en el tema. Y dice, por ejemplo, ¿quién hace las fiscalizaciones en los puntos, en las garitas, ya? En las garitas. Me dieron nombres también por aquí, en ciertos lugares, ¿cierto? Donde lo hacen bar, dice. Normalmente siempre dicen que dentro de lo que es el Parque del Mirador, muchas latas, botella que van a tomar. Ya, eso. Eso también va a estar dentro de lo que es esta seguridad

0: ciudadana, dice por aquí. Bueno, eso, además que la pregunta de los auditores ya está bien. Por eso también somos responsables nosotros en ese tema, pues yo creo, ¿no? Cada individuo sí, es responsable de sus hechos.
1: De todas maneras, nosotros tenemos conocimiento de esos sectores, ¿cierto? Sabemos que hay garitas que son sobre todo ahí donde hacen fiesta, pero nosotros no podemos tampoco tener 24/7 un punto fijo en esos lugares. Entonces ahí es donde la comunidad igual entra a poder apoyarnos. La comunidad podría decir, mire, en estos momentos están, como me llamó una vecina cercana al sector de aquella garita, no voy a decir ni la garita, ni, y nos dijo, en estos momentos están. Yo hablé con el jefe retén, me dijo, venga a buscarse un carabinero. Fui a buscar al carabinero y pillamos in situ a la gente ahí, como chanchito, como se dice. Ya,
0: pero ¿y qué pasó con ellos? ¿Son alguna algún?
1: Primero se hace el control de identidad, se consulta que no tengan antecedentes, ¿cierto? Ese día estaban consumiendo, pero no se les pilló bebiendo, digamos.
0: Ah, ya.
1: Porque son, puede estar la lata ahí encima y decir, no, si no es mía. Se les conminó a salir del lugar. Posteriormente se vinieron a la plaza ese día y en la plaza se los volvimos a fiscalizar. Pero ambas personas eran una pareja, hombre-mujer, digamos, y andaban medio mareados, no eran de acá de la zona. Así que ese día se les notificó y se les dijo que si se les volvía a encontrar, ¿cierto?, en la calle, ya se iban a ir detenidos. Claro.
0: Ok, pero, don Jorge, una consulta claro. Respecto también, es muy recomendable, entonces se me apoya en eso. Todo el mundo de repente al fin de semana, ¿cierto?, le gusta salir un ratito a los locales también aquí en nuestra comuna, pero es importante mencionarle a nuestros auditores que tienen que andar con su carnet de identidad, ¿cierto? Porque al momento, te quiero hacer esa pregunta porque es muy importante que me lo hacen consultar, me la consulta también aquí, porque ¿qué pasa, por ejemplo, si a ustedes como carabinero, ustedes, no sé si tienen el derecho de entrar dentro del local, primero que nada. ¿Tienen el derecho de entrar?
1: Sí, por supuesto. Ya.
0: Entonces, ¿qué pasa si hay personas ahí y no tienen su carnet de identidad? ¿A quién se le saca la multa? ¿Se le saca la multa a la persona o al dueño?

0: del tema de esta ley 21.802, con todos los cambios que se vienen. ¿Eso también como municipio, ustedes de una u otra forma también le genera obtener más recursos para seguridad, en este caso, de nuestra comuna? Como por ejemplo, los alumbrados públicos, cámara. ¿En qué ustedes como municipio con esta nueva ley, podríamos decir, son aportes en la seguridad pública?
1: Sí, Mónica, bueno, hay recursos que ya se han ido ejecutando porque provienen de la Subsecretaría de Prevención del Delito y que este año también van a llegar hasta nuestro municipio. Esto igual ha sido consultado por nuestros concejales respecto a estos montos y en qué se van a invertir. Son aproximadamente 50 millones de pesos que ingresarían y ahí, bueno, justo estábamos hablando ahí con don Jorge porque tenemos que reunirnos ya para comenzar a dar los lineamientos. No es que se pueda ocupar en cualquier cosa, digamos, estos 50 millones. Hay lineamientos bien claros de en qué se pueden utilizar. Ya hace poco ya se ejecutó el tema de luminarias en ciertos espacios públicos y ahora tenemos que ver en conjunto con el alcalde, el equipo municipal y después también por aprobación del consejo, digamos, en qué se puede invertir los otros recursos. Pero sí hay recursos disponibles. Ya hay concejales que habían manifestado la necesidad de cámara de televisión vigilancia, ya igual hay que ver ciertos aspectos técnicos respecto a eso, pero está dentro de las prioridades, digamos, que se han manifestado por parte de las autoridades locales.
0: Bien, el tema de cámara también, Carlito, relativamente igual ayudan. Por ejemplo, lo hemos visto en los últimos accidentes de tránsito, por ejemplo, que se han producido lamentablemente a lo largo de nuestro país, que hay muchos conductores que se van, ya, y gracias a las cámaras también dentro de un día, dos, tres días, encuentran a la persona. Entonces, igual las cámaras de una u otra forma igual sirven, ¿cierto? Quizás dentro de lo que usted también menciona de estos 50 millones, quizás a los inspectores municipales ahí se le comprará radio, vestimenta, obviamente, para que se identifiquen, ¿no?
1: Sí, mire, dentro igual de las prioridades que el alcalde ha manifestado y lo dijo en la cuenta pública, es la creación de la unidad de seguridad y emergencias, ¿ya? Y si bien hoy día son, en cierta medida hay como una brigada, pero ya el próximo año se formalizaría como unidad y a contar desde el año 2027 contarían con un presupuesto. Ya este año, me voy a pasar al otro lado, de emergencia, se aprobó una modificación presupuestaria por el Consejo Municipal para adquirir equipamiento para la brigada de emergencia, que ustedes siempre los ven ahí cuando hay temporales, hacen rondas o tienen que ir a hacer trabajo en ciertos lugares de las calles, les vamos a comprar equipamiento y ya el próximo año se sumaría para el equipamiento de seguridad, que también está en la ley, y bueno, eso igual va a salir más definido en los reglamentos, que los inspectores van a tener que contar con ciertos, digamos, instrumentos de trabajo, la vestimenta adecuada para hacer las fiscalizaciones, y eso también requiere, digamos, un presupuesto asignado, y eso lo vamos a adquirir a través del presupuesto año 2027.
0: Okay. Muy bien. Entonces están con una tarea no menor, ¿cierto? Con la tarea no menor de la seguridad también de nuestra querida comuna. Sí. Y, como le digo, al final la seguridad y el cuidado lo hacemos entre todos. Este es un trabajo que tenemos que hacer entre todos los vecinos. Aquí no le podemos echar la culpa a Carabineros, no le podemos echar la culpa al municipio. Si no denunciamos, ¿ya? No generamos recursos de una otra forma y lo más importante, como le digo, el trabajo entre todos, tener una comunidad, ojalá, lo más tranquila posible. Así que, don Jorge, Carlito, yo no sé si tienen algo más que agregar en esta hora.
1: Sí, yo solamente hacer un aviso, más un llamado. Bueno, agregar también que Carabineros siempre está en constante colaboración. El día de ayer ingresó un oficio dándonos a conocer ciertos lugares que a donde falta luminaria. Así que ya tenemos, llegó ayer a mis manos y vamos a trabajar ahí con la planta eléctrica para ver ciertos sectores donde no hay luminarias que quedaron, digamos, sin cubrir y que donde también se cometen ciertas incivilidades. Yo quería pasar un aviso, o sea, hasta hace poco, a hacer un llamado más que nada a quienes poseen patentes comerciales o cualquier otro tipo de ponerse al día. Ya se cumplió el plazo, hablaba con la encargada de renta y patente y son varias todavía los contribuyentes que no se han puesto al día, cerca de 27. Así que para evitar las multas correspondientes, los intereses, se les solicita ponerse al día con eso y también hacer un llamado a las procesadoras, ya, de erizo sobre todo. Ya en próxima semana ya con don Jorge ahí el equipo va a empezar a notificar a los contribuyentes que no estén al día y también al procesador de erizo que hagan buen uso del vertedero municipal, que si bien nosotros entendemos que no está con el cierre definido, que eso lo empezamos a abordar ya durante este segundo semestre para dejar hacer un orden ahí, a utilizar el espacio asignado para botar los desechos orgánicos que ellos procesan, ya, porque lo están tirando en sectores que no están habilitados para eso, ese tipo de residuos, y también a ponerse al día con el pago del uso del vertedero municipal, porque hay una ordenanza donde todos quienes boten desechos industriales, en este caso como empresa, tienen que pagar sus permisos para poder hacer uso de él. Así que hacerle un llamado a que se pongan al día y, bueno, la otra semana ya vamos a empezar a notificar, okay. Sino también quedan sujetos a multas e intereses, así que es preferible que paguen lo que corresponde, claro, a pagar un monto mayor.
0: Claro, eso lo importante. Además, es que siempre se le entrega la difusión acá en la radio, las fechas, los pagos, los términos. Entonces, eso no es por un tema de que no tienen información. La información siempre se les hace llegar. Y obviamente que tienen que cumplir con sus deberes, porque a veces somos más propicios a reclamar nuestros derechos, ¿cierto? Y nuestros deberes a veces los dejamos de ladito. Quiero leerle un comentario también, don Jorge, que yo sé que a lo mejor usted también conoce el tema del vecino. Dice, ¿le puede hacer recuerdo, por favor, del árbol que supuestamente estaba listo para cortarlo? Todavía no pasa nada. Yo hablé, dice, con las personas, por favor, si me pueden ayudar. Ustedes deben conocer el tema del árbol, porque yo también lo conozco, el tema del árbol de un vecino ahí que está, que se refiere a un árbol de eucalipto muy grande y que está, que él encuentra que está ahí muy peligroso.
2: Sí, Bueno, sí, conozco la problemática del vecino. Al momento no he tenido, digamos, la autorización para proceder. Además que el árbol es sumamente complicado, un árbol súper alto, está entre medio de dos domicilios. Nosotros, si bien es cierto, ayudamos a unos vecinos adultos mayores de la comunidad de Repollal a botar unos árboles, que estaban igual ahí en su sitio. No somos expertos en botar árboles, tenemos el conocimiento que hemos adquirido como nosotros mismos, como cuando vamos a la leña y ese tipo de cosas. Por lo tanto, y en este caso hay que hacer ahí un trabajo mayor, pero lo conversaremos para ver cómo proceder, porque es de verdad un trabajo
0: no menor,
2: peligroso, claro. Peligroso sobre todo,
0: sí, claro. Entonces, claro, el vecino de una otra forma, igual él quizás quiso decirlo, ¿cierto? Porque él está bastante preocupado.
2: Está bien, sabemos que es una problemática, pero nosotros no tenemos el expertise, digamos, para poder intervenir en un árbol mucho más grande de los que nosotros intervenimos en la localidad de Repollal, ¿cierto? Y estos otros árboles, si bien es cierto, estaban relativamente cerca de un domicilio, no era tanto como para que le cayeran encima. Entonces, cualquier cosa que pudiéramos nosotros hacer y saliera mal, podríamos cometer un error y...
0: Complejo.
2: Bueno, más sobre un domicilio, sobre las mismas personas, porque el árbol actúa de manera independiente y nosotros, uno trata de que caiga, ¿cierto?, para una parte, pero no siempre la chunta. Pero sí, yo lo he conversado, voy a volver a insistir a ver cómo podemos ayudar.
0: Ok, ahí el vecino escuchó. Se le agradece también, por supuesto, a don Jorge, su respuesta al vecino, obviamente, que está preocupado por esta situación. Muy bien, ¿qué dice por aquí? Ok. Ahí estamos, Carlito, no sé.
1: Sí, no, yo veo, sí, el tema igual me llamó, pero yo estaba en Puerto Montt ese día cuando me llamó el vecino, tal como dice Jorge, o sea, nosotros tratamos de colaborar lo que más podemos, pero, y por eso yo siempre digo, o sea, el equipo de operaciones, que quede claro para la comunidad, son cuatro personas que están siempre en terreno. Entonces, cada vez se van aumentando más las actividades. Antes era el tema de canalización, de agua, ahora va a ser ahora está con el tema de los árboles. Entendemos la necesidad y el temor, pero muchas veces los chiquillos, como dice Jorge, no tienen la expertise de abordar esta situación. Si se hizo Repollar fue porque son espacios más amplios, no hay vecinos colindantes, aquí todo es más más cercano. Pero sí vamos a tratar de que el vecino tenga una solución, ¿ya? Porque sí, obviamente bueno. él lo manifestó conmigo y también con el alcalde. Así que en ese sentido, no, que no se preocupe, vamos a hablar con don Jorge el cómo abordarle. Lo que sí igual es hacer el llamado a la comunidad. Nosotros, si bien tenemos ya compromisos asumidos desde la administración con operaciones, durante el mes de septiembre, yo le voy a hacer el llamado a la comunidad, van a tener que tenernos un poco de paciencia, ¿ya? No se van a poder abordar todas las necesidades de la comunidad porque nuestro equipo, tal como dije, son cuatro, y igual pedimos un apoyo a gente de Áreas Verdes, va a estar trabajando en la calle La Copa, tal como ayer lo manifestaba el alcalde. El equipo de operaciones durante el mes de septiembre va a estar dedicado casi exclusivamente a hacer el tema de las canalizaciones de agua lluvia del sector La Copa. Así que igual para que la gente comprenda que no se van a poder, salvo una urgencia muy, muy grave, vamos a acudir, pero vamos a tratar de postergar esos trabajos que se tengan hasta el mes de octubre, porque septiembre va a ser casi dedicación exclusiva el sector La Copa y la canalización de agua lluvia.
0: Muy bien, ahí estamos entonces con todas estas informaciones de lo de en esta parte de seguridad y también de nuestro querido administrador. Temas bien importantes. Bueno, ahí también los vecinos están dando a conocer obviamente sus opiniones, así que ahí le voy a dar informe interno igual. Sí, muy bien.
2: Yo una cosita para cerrar y referente a lo mismo que vinimos por el denuncia seguro. Estos mismos vecinos, cierto, que tienen identificado, que sabemos los lugares donde hay incivilidades, que en estos casos, cierto, que se juntan ahí a beber y otras cosas en algunos sectores particulares, los invito a hacer la denuncia. Los invito a hacer la denuncia y comprometer venir el próximo mes, démosles un mes y ver cómo anda, si ha resultado, para que igual le saquemos trote al número y veamos si efectivamente el número funciona.
0: Claro, este es 42.
2: Asterisco 4242 o denuncia seguro por intermedio de las redes de internet.
0: Este por celular hay que marcar
2: asterisco 4242, justamente.
0: Okay.
2: Y si no, denuncia seguro, ahí el que tenga acceso a internet, denuncia seguro, y ahí aparece abajo, denuncia aquí, y ahí hace su denuncia. Hagan la denuncia y juntémonos en un mes más y hagamos el análisis a ver si ha cambiado, si ha habido alguna intervención y eso.
0: Ok. Estamos a 28 de agosto. El 28 de septiembre estaremos entonces dando de una otra forma, don Jorge, un resumen a lo que fue esta información que ustedes vinieron a entregar, ¿cierto? Sobre lo que es el tema denuncia seguro 4242. Si tiene información sobre un delito, llama gratis y 100% anónimo. Su Secretaría de Prevención del Delito.
1: Sí. La camioneta de seguridad también tiene el número ahí pegadito, asterisco 4242, sí. Así que ahí cuando la vean pasar, anotan el número.
0: Ok. Muy bien.
1: Muchas gracias, Mónica, por acogernos nuevamente en la radio. Nos estaremos viendo el 5 para el aniversario de la radio Laboral Cipre, así que ya estamos coordinando todo.
0: Esperamos tener un cumpleaños diferente, tirar todos los micrófonos por las ventanas. Muy bien. Don Jorge, muchas gracias.
2: Muchas gracias.
0: Que tengan un lindo fin de semana y cualquier cosita estamos atentos aquí para difundir, obviamente, a nuestros vecinos.
1: Nos vemos, Mónica.
2: Gracias.
0: Un abrazo.
2: Saludos a la comunidad.
0: Chao.

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1: Once de la mañana con 28 minutos.

muy bien, ya tenemos las 11 de la mañana con 39 minutos, tenemos 21 minutos para las 12 horas, ¿ya? 21 minutos para las 12 horas. Vamos a seguir entonces en esta horita junto a tu radio para entregarte también las invitaciones que tenemos por aquí para nuestros queridos vecinos. Tenemos taller de cueca, la ilustre municipalidad de Huaiteca está invitando para todos quienes se quieran sumar para el día de hoy, viernes 28 de agosto, al taller de cueca, desde las 7 de la tarde hasta las 20 horas. Una hora de cuequita, una hora de cueca, ¿cierto? Ahí en el segundo piso del gimnasio municipal. Segundo piso del gimnasio municipal, estamos invitando entonces a este taller de cueca que invita a la ilustre municipalidad de Huaiteca. ¿Alguien conoce a don Felipe Teodoro Villarroel Menil? Felipe Teodoro Villarroel Menil.

Carnet de identidad que lo tenemos por acá. Quiero recordarles también a ustedes que el día de mañana sábado 29, se estaba invitando, ¿cierto?, a una importante actividad deportiva, tarde de deporte y diversión, donde íbamos a tener tenis de mesa, juegos inflables, iban a haber muchas sorpresas, ¿ya? Era una actividad muy linda que estaba enfocada desde la Ilustre Municipalidad de Huaytecas, con la Unidad de Deporte y también nuestra Seremi de la región de Aysén, Seremi de Salud, por un Aysén más sano. Contarle a ustedes entonces que esta actividad se suspende. Se suspende por lo que ya justamente le estaba anunciando, ¿cierto? Que de parte de la Seremía de Salud, justamente, Seremi de Salud, se están suspendiendo todas las actividades a contar del día de mañana, 29 de agosto hasta el día 3 de septiembre por una alta tasa de enfermedades respiratorias. Así que vamos a estar anunciando entonces cuando nuevamente se reprograme lo que va a ser esta tarde deportiva, que viene también la invitación desde la Seremi del Ministerio de Salud. La actividad que estaba programada para el día de mañana se suspende, ya se suspende. Hasta nuevo aviso. Quiero contarles también que la señora Jessica va a estar bajando mañana tipo 11 de la mañana con mariscos analizados, ¿ya? A las 11 de la mañana van a estar ahí frente a lo que es de la plaza con su camión ahí vendiendo, donde trae luche, trae de todas cositas. Ahí le voy a escuchar su audio con más calma a la señora Jessica para contarle todo lo que trae. El día de mañana, entonces, va a estar desde las 11 de la mañana ahí en la plaza vendiendo marisquito analizado, luche, de todas cositas ricas, ¿ya? Mañana sábado, así para que se preparen, entonces, y estén preparaditos para que vayan a comprar marisquitos y se hagan un rico curantito, por supuesto, ¿ya? Ahí estamos. Quiero también invitar a... Se nos viene una tremenda mateada, se nos viene una... Mateada, muy bien, tenemos mateada para que ustedes también lo sepan. Evento intergeneracional, algo así, a ver. Voy a pronunciar bien la palabra. Evento intergeneracional. Ahí está, larga. ¿Cuántas sílabas tienen? 1, 2, 3, 4, 5, 6, 7, 8. ¿Se acuerdan ustedes cuando nos hacían castellano en el colegio y nos hacía separar las sílabas? ¿Se acuerdan o no? Teníamos que separar las sílabas. Por ejemplo, esta palabra intergeneracional, divídalo. ¿Cuántas sílabas tiene? Y teníamos que dividirlo, ¿ah? ¿Cierto? Sí. Lindo recuerdo, me acuerdo de eso. Tenemos una invitación, Mateando la Historia Local. Un espacio para compartir, escuchar y construir juntos nuestra historia, fortaleciendo los vínculos y el arraigo con nuestro territorio. La invitación es para el día 4 de septiembre. 4 de septiembre, justo cuando se va a levantar la resolución de la actividad, ¿eh? Porque está el tema de la resolución que ya lo vamos a tener. Justamente se suspende las actividades desde el 29, desde mañana, hasta el día 3 de septiembre. Y el día viernes 4 de septiembre, a contar de las 4 hasta las 20 horas, en el lugar Centro Diurno de Melinca, te invitamos, Mateando la Historia Local. Financia Patagonia Aysén, dice por ahí, ¿cierto? A ver, déjame leer bien ahí del gobierno regional y su consejo. Ya, el gobierno regional y su consejo colabora la organización, la Oficina Local de la Niñez de Huayteca, ejecuta la Ilustre Municipalidad de Huaytecas, ¿ya? Y también está por aquí, oye, uno que está con los... Dice la oficina también de la persona mayor, ¿cierto? Programa, dice, de lo que es la transferencia de la diversificación productiva para la comuna de Huayteca. Dentro de este proyecto, ¿cierto? De este programa está también esta invitación, Mateando la Historia Local, que va enfocada a los adultos mayores, ¿eh? Pero a la vez también invitamos a todos quienes quieran compartir. Así que voy a hacer la invitación también a mi querida Dani,
si está por ahí escuchando, cuando usted quiera, para que pueda venir a difundir esta actividad, ¿ya? Ella que es también parte de la oficina del adulto mayor. Así que vamos a invitarla. Que vengan por aquí también a invitarla. Esto es el día viernes 4 de septiembre. Todavía quedan días, ¿ya? Así que ahí cuando quieran, para que se acerquen y podamos motivar. Vamos a preguntar, ¿ah? Si es que esta mateada se va a hacer aquí en Melinca, después se va a ir a Repollal, o van a venir los de Repollal también a tomar mate aquí a Melinca, ¿ya? Vamos a hacer la consulta, porque la idea es también eso. Siempre, cada actividad que invitan, yo siempre digo, y Repollal, siempre. ¿Por qué? Porque Repollal pertenece también a nuestra comuna. Entonces, siempre tenemos que pensar también en los vecinos de Repollal. Así que, Dani, si estás por ahí, me comentas, ¿esta mateada va a ser para Melinca, Repollal, o después tiene programada quizás una mateada en Repollal? ¿Por qué le pregunto? Porque mis vecinos de Repollal ellos igual comentan. Y nosotros, sí, pues, obviamente que sí, que tienen el derecho a preguntar, ¿ya? Ok. Así que ahí vamos a estar entregando la invitación para esta rica mateada. ¡Qué ricos mates, ah! Con una buena conversa. 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Ok. Esos son algunos de los avisos, ¿ah? Que tengo por aquí. Así que ya vamos a ir con otros avisos importantes también que tenemos, ¿cierto? Para poder entregarle a ustedes, ¿ya? Así que ya vamos, un pequeño corte musical y vamos con los otros avisos para no empaparlo de tanta cosa, digo yo, ¿cierto? Que usted dirá, ¿dónde voy a guardar tanta información? ¿Eh? Vamos a ir un pequeño corte musical y nos vamos con más avisitos. Oye, qué linda canción me salió acá. Sí, mira. Vamos a escucharlo con Mira Hernández, La Fuerza del Amor.

muy bien, ya tenemos 7 minutos para las 12 del día. Vamos a estar muy atentos para esperar también el contacto del Banco del Estado, ¿ya? Vamos a estar atentitos. Mi querida Sorayita y también mi querido Cornelio quieren saludar con mucho cariño a Agustín Lewe por estar hoy día de onomástico. Hoy día está de onomástico Agustín Lewe. Así que para nuestro querido vecino Agustín, de parte de su tía Soraya y también de su tío Cornelio, quieren saludarlo el día de hoy. Así que le enviamos un cariñoso saludo también a Agustín y a mi querida Sorayita, que ella también está escuchando la radio, siempre ella cocinando, haciendo su aseo, ahí en compañía de la radio. Un saludo para ti, para Cornelio y para toda la familia que aún, ¿cierto?, sigue echando de menos mucho ahí a su querido viejito, a don Pascual. Que estaba relativamente sano, ¿ah? Relativamente sano estaba él. Pucha. Así que, pero quédense con el mejor recuerdo nomás ahí de su viejito. Cuando nos llega la hora, no hay nada que hacer. A todos vamos a llegar allá. Todos vamos a irnos por allá algún día. Todos nos llevan la delantera nomás, ¿ya? Así que un saludo cariñoso para la familia Lewe también. Un abrazo desde aquí, desde su radio que lo acompaña todos los días. Quiero contarles que hoy día también tenemos la segunda noche de karaoke, día viernes 28,

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1: Muy bien, ya tenemos 4 minutos para las 12 del día. 4 para las 12. Qué buen temita ahí de Juan Gabriela. ¿Por qué me haces llorar? Y te burlas de mí. Porque bien le digo, hoy día se canta en el Mar y Café. Y hoy día se baila ahí también, ¿cierto? En el Chico Diablo. Se inaugura ahí la pista del Chico Diablo. ¿Eh? Ok. Muy bien. Ya. Vamos a saludar también en esta horita a nuestro subgerente regional de Aysén del Banco del Estado, don Rodrigo Solís, que ya lo tenemos por aquí en línea. Lo tenemos por aquí en línea ya, así que vamos a saludarlo con mucho cariño en esta horita. Vamos a recibirlo a través de este contacto, porque como ustedes bien saben, el día martes 8 y el día miércoles 9 vamos a tener aquí funcionarios del Banco del Estado. Así que qué mejor que hablar con nuestro subgerente para que él nos confirme la llegada, ¿ya? Así que nos vamos a ir con este contacto. Aló, don Rodrigo, ¿aló? ¿Cómo le va? ¿Cómo me escucha?
2: Muy buenos días, señorita Mónica, la escucho muy bien, perfecto, fuerte y claro.
1: Muy bien, muchas gracias, don Rodrigo, por este contacto también por aquí, ¿ya? Así que hemos estado por aquí hoy con mucha ansia esperando su visita del Banco del Estado, así que le agradecemos también aquí. Así que gusto saludarlo, pues, don Rodrigo, para enviarle un saludo a toda mi querida comunidad que lo está escuchando ahora.
2: Sí, la verdad que es un placer, como siempre, poder dirigirnos a la comuna de Guaiteca. La verdad que tengo, me gusta mucho la isla, me ha tocado ir un par de veces en otras situaciones, y la verdad que tengo muy bonitos recuerdos, así que ahora en este puesto de subgerente de Banco Estado en la región de Aysén, me es muy grato poder comunicarles también lo que usted ya mencionaba, la visita nuestra, que tiene que ver también con una gestión propia del municipio y además también un encargo que nos hizo en su momento la delegada presidencial Luz María Vicuña de poder ir asistir a atender a la población que muchas veces sabemos lo aislado que están y que no tienen la posibilidad de poder viajar ya sea a la localidad más, a la ciudad más cercana donde existe alguna sucursal, que puede ser Puerto Aysén o bien Quellón. Pero la verdad que para nosotros es un placer cumplir nuestro rol social como banco de poder ir y poder apoyar en lo que podamos, siempre y cuando se cuente con las condiciones, obviamente. Pero la idea es poder satisfacer las necesidades que tengan, y para eso es que la municipalidad se coordinó con nosotros, nos entregó un listado de personas, cuáles son sus necesidades, para nosotros también ir preparado. La idea siempre es ir y poder solucionar los problemas, no ir a escuchar y después dar una solución, porque en realidad no es lo que espera la gente. Así que por eso vamos con una funcionaria de atención cliente, y también vamos a ir acompañado de una ejecutiva de microempresa.
1: Okay. ¿Ya?
2: Yeah. Entonces los trámites que vamos a poder hacer van a ser entregas de tarjetas cuenta RUT, ya vamos a las renovaciones de los plásticos, que muchas veces es un problema también, venta de seguro, asesoría respecto a recibir documentos también para que pueda visar la fiscalía, y muchas veces la gente de localidad aislada entrega mandatos a otras personas para que puedan realizar trámites, entonces también podemos hacer eso, actualizaciones de directiva de organizaciones de la sociedad civil, eliminar el uso de las libretas de ahorro o abrir cuentas de ahorro. En realidad, todo lo que podamos hacer.

0: siempre y cuando, como le digo, la situación nos permita. No nos olvidemos que nosotros, como una institución bancaria, también tenemos nuestros protocolos de seguridad, muchas veces que tiene que ver con la biometría y cosas que den la seguridad al usuario de poder realizar las transacciones que corresponden.
1: Claro, claro que sí. Como usted bien menciona, don Rodrigo, justamente cuando vino el gobierno aquí, se le dio a conocer la necesidad del Banco del Estado acá en nuestra comuna. Justamente aquí desde la radio hicimos ese llamado y se reunió alrededor de 80 vecinos aproximadamente, ¿cierto? Con sus diferentes necesidades que ellos tenían. Justamente el tema de la renovación de lo que es sus cuentas, el seguro pescador,
0: Eso es importante.
1: eso también es importantísimo. Don Rodrigo, la pregunta que yo le quiero hacer ahora también para que le dejemos bien claro a mis vecinos, resulta que, como le digo, a través de la radio hicimos este listado, ¿cierto? Y se anotaron muchos vecinos, pero hay otros vecinos que me llaman y me dicen, oiga Mónica, ¿sabe qué? Yo no supe cuando estaban anotando, yo no me anoté. ¿Qué respuesta le podemos dar a esos vecinos o ustedes traen lo que es el tema plástico, todo el tema, solamente a las personas que se inscribieron?
0: No, para nada, sino que nosotros, ¿por qué agradecemos mucho, señorita Mónica, la recopilación de antecedentes que hacen ustedes? Porque para nosotros, que somos una institución pública, sin embargo, las personas que viajan a las localidades son personas que están trabajando, digamos, de las 9 de la mañana hasta las 2 de la tarde. Entonces, sacarlos igual implica tener menos dotación en la oficina, por lo cual resulta sumamente relevante el trabajo que ustedes hicieron de poder reunir la demanda para Banco Estado. Entonces, no solamente son esas 70, 80 personas que necesitan de algún servicio nuestro, sino que es lógico que llegue todas las personas que tengan que llegar. O sea, no es necesario que estén inscritas solamente en ese listado. Yo agradezco ese trabajo que en realidad es muy importante para nosotros, pero si va a llegar 30 o 40 personas más, que lleguen, no hay problema. Las vamos a atender gustosos. O sea, lo que nosotros queremos es llegar y poder atender la mayor cantidad de personas. No que vayamos y que recibamos a una o dos personas. O sea, el esfuerzo que hacemos nosotros también, ya sea económico y de funcionario, de capacidad trabajadora, igual es alto. Por lo tanto, lo ideal es que atendamos todas las dudas y que la comunidad no tenga miedo de ir a asistir, a hacer las preguntas. Si no se las puede responder la persona que está ahí, nos va a llamar a nosotros acá en la sucursal y le vamos a dar una respuesta. Entonces, la verdad que ojalá vaya mucha gente, y obviamente siempre, o sea, puede ir gente. Me explico: si de repente voy y necesito hacer una consulta de crédito, a lo mejor la persona que está ahí la va a derivar al tiro con el ejecutivo para que el ejecutivo la atienda de manera virtual. ¿Me entiendes? Pero, y claro, y si alguien tiene por tarjeta, no, vamos a llevar tarjetas igual para poder entregar. Pero, ya.
1: Claro, a
0: Así
1: esa,
0: que.
1: claro, don Rodrigo, porque hay muchos vecinos, por ejemplo, que, aunque usted no lo crea, cuando nosotros hicimos el listado acá en la radio, de repente me llama un auditor y me dice, Sara Mónica, anóteme, por favor, porque mi cuenta RUT está que vence. Y nosotros, yo le dije, pero ¿cómo que tu cuenta RUT está que vence? Sí, pues me dijo, señora Mónica, si las cuentas RUT vence. Increíble, quiero contarle esta anécdota a usted, don Rodrigo, porque a través de ese auditor nos dimos cuenta muchos que las cuentas RUT vencían. Entonces ahí dijimos, oye, uno recibe la cuenta RUT, le sirve, le hace las operaciones, pero nunca ve o lee lo que dice encima. ¿Se da cuenta, no?
0: Claro,
1: Sí.
0: pero no es que venza la cuenta RUT, sino que
1: ¿Ya?
0: vence el
1: El
0: plástico.
1: plástico, ya.
0: El
1: El
0: plástico, o sea,
1: plástico vence, pero eso, por ejemplo, ellos
0: exacto.
1: al momento de vencer el plástico con una fecha, ¿ellos pueden hacer operaciones?
0: Claro, o sea, si tienen la aplicación, por ejemplo, la app de Banco Estado, tienen RUT Pay y se les vence el plástico, no, lo que no van a poder hacer es ir a un local comercial y pagar con esa tarjeta.
1: Claro, pero,
0: O
1: claro, entonces
0: bien
1: igual es
0: ir a un.
1: importante ver eso.
0: Claro,
1: Sí.
0: lógico, o sea, siempre, siempre es bueno tener. Yo siempre soy demasiado, digamos, no confiado pero siempre tengo que tener todas las alternativas posibles. O sea, si tengo una tarjeta, a lo mejor la tarjeta no me funciona, pero sí me puede funcionar la aplicación, la app de Banco Estado, y además ahora RootPay también, que RootPay es una aplicación que tenemos y que ustedes podrán darse cuenta que tenemos muchos beneficios para los clientes nuestros. O sea, que claro, muchas veces...

0: van a hacer alguna excepción de que tengan el carnet vencido?
1: Lo que pasa es que es complejo la situación, tenemos que analizarlo ahí cada caso, pero una de los requisitos siempre es tener su carnet de identidad al día, vigente,
0: claro.
1: porque de lo contrario nosotros no tenemos medios de verificación de identidad. Entonces eso es complicado.
0: Sí,
1: eso
0: yo también le estaba anunciando acá a mi...
1: Claro,
0: le estaba anunciando a mis auditores, por favor, si tienen su carnet de vencido, traten de hacerlo, porque aquí igual ya está todo más rápido. Tenemos registros civiles, se demora entre 10 a 12 días llegar al carnet. Así que igual claro. Es una situación que igual yo le digo a mis auditores, miremos el carnet, aunque a uno no nos gusta mirar mucho el carnet.
1: No, pero muy buena recomendación, señorita Mónica, y la agradezco en realidad, porque muchas veces uno quiere prestar un servicio, pero si los requisitos no se cumplen, chuta, es súper complicado
0: claro.
1: Para nosotros también.
0: Exacto.
1: Entonces, lo ideal es que uno mantenga todos sus documentos al día y vigente, en
0: claro.
1: Cualquier lado. O sea, si necesito salir fuera del país con un carnet vencido, no puedo, entonces...
0: Exacto.
1: Es tan importante.
0: Yo
1: como
0: siempre
1: para
0: le recomiendo
1: cualquier
0: trámite. Siempre le hago recordar esos detalles que son información importante también. Pues miremos el carnet cuando vence, porque de verdad que si usted va a otro lado y hace un trámite, no, lamentablemente no, su carnet está vencido. Lo lamentamos, porque me ha tocado.
1: Exacto.
0: Entonces, por eso yo le recalco a mis vecinos eso.
1: No, muy bien.
0: Sí.
1: Muy bien.
0: Ok, muy bien, don. Contarles también, don Ricardo, que mis auditores por acá se están riendo donde usted me dice señorita. Yo le digo, ya, ¿y qué tiene de malo? Sí. Señorita.
1: Pero es que tiene voz de señorita, por eso yo la trato de señorita.
0: Ah, ya, muy bien, pues, don Ricardo. Bueno, ojalá pudiéramos tenerlo también algún día por aquí en nuestra comuna, ¿cierto? Para poder ver también, porque usted sabe que el sueño de nosotros como comunidad es tener un servestado, tener un cajero automático, y eso yo creo que usted lo conoce, porque yo creo que nuestras autoridades también se han reunido ahí con personas del banco, entonces, pero mientras tanto nos conformamos, ¿ya? Mientras tanto nos conformamos con lo que van a venir a prestar aquí el servicio. Eso se le agradece mucho también, porque como usted bien dice, no es menor, ¿cierto?, traer a dos funcionarios acá.
1: Sí, aprovecho de también recordarle a la comunidad que puede ingresar a la página del Banco Estado, si tienen allá disponibilidad, y ver todos los productos que podemos ofrecer. Tenemos nosotros siempre cuando vamos a Melinca ofrecemos el AP Pescador, que es un seguro de accidentes personales para los pescadores, pero también tenemos seguro de accidentes personales, que son seguros de vida para cualquier persona, obviamente que tenga una cuenta en el banco, y también puede ser que no tenga la cuenta en el banco. Por ejemplo, tenemos un seguro que es muy bueno, que es un seguro de accidentes personales, que tiene un costo de 27 mil pesos en el año.
0: 27 mil pesos al año.
1: En el año,
0: mira.
1: Al año. Y sabe que le cubre solamente en caso de muerte, obviamente muerte accidental, y le cubre 700 UFs, o sea, 28 millones de pesos. O sea, imagínese poder gastar o invertir en realidad 27 mil pesos en el año para que así, si me pasa algo, mis familiares puedan quedar con un seguro de 28 millones de pesos. Yo creo que ese tipo de seguros no lo tiene cualquier entidad bancaria ni entidad aseguradora, y nosotros, vuelvo a repetir, con este rol social que tenemos también, tenemos productos y servicios que van de acorde a la necesidad de la gente. Entonces, los invito a que puedan, tenemos seguros de hospitalización. Muchas veces allá, ni Dios lo quiera, se enferma alguien y hay que sacarlo de Melinca, a Puerto Montt, a Coyhaique, a cualquier lado. Y con un seguro de hospitalización puede no tener que gastar nada después del que el costo de salud, hablemos, que es bastante considerable.
0: ¿Y ese seguro de hospitalización es para salud pública o privada?
1: Ambas.
0: Ambas, ya.
1: Exacto.
0: Público
1: lo
0: y
1: mismo.
0: Privado.
1: El tema es que después uno siempre paga acorde al deducible y paga, el seguro paga la diferencia.
0: Okay. ¿Y este seguro de 27 mil pesos lo van a traer también esta vuelta acá?
1: Sí, también.
0: Okay.
1: De hecho, vamos con algunos requerimientos de seguro de accidentes personales de pescadores. Creo que hay como 6 o 7 que nos pidieron en el listado. Pero a su vez, si alguien, cualquier persona quiere ir, y quiere consultar acerca de un seguro de accidentes personales, como les digo, y eso es fijo, aproximadamente 27 mil pesos, porque está en UF, por el año, por el año.
0: Claro.
1: Y si usted quiere, lo puede contratar solamente un año. Pago mis 27 mil pesos ahora el 8 de septiembre y me va a durar hasta el 8 de septiembre del 2027. Y si me pasa, ni Dios lo quiera, algo ahí, pagaría los 28 millones. Y si no, no lo renuevo, ya no voy a tener seguro a partir del 8 de septiembre del 2027.
0: Mire, qué interesante, don Rodrigo. Qué interesante. A veces uno no tiene ni idea de estas cosas, pues.
1: Así es.
0: No tiene ni idea de todo.
1: Invito a la comunidad a que vaya y que haga las consultas correspondientes.
0: Ok. Muy bien, don Rodrigo, contarles también con el que siempre ha estado en contacto, es con el señor Ricardo Domínguez, que es el jefe de gabinete de nuestro alcalde. Así que yo sé que con él se comunican ustedes. Sería muy importante, don Rodrigo, que ustedes, por ejemplo, todo lo que me está diciendo, haga como un listadito. ¿Ya? Y yo aquí, con mi otra colega, comenzamos a motivar. O sea, no solamente el Banco del Estado viene por el tema de microempresarios, de renovación de plásticos, sino que también trae estas otras opciones. Sería maravilloso que usted envíe algo, ¿cierto?, para poder entregarle la información a mis auditores. Porque de verdad que lo que usted está contando, todo este tema, no lo sabíamos. Eso es que somos clientes del Banco del Estado. Por eso lo he hecho tener la cuenta RUT. Ya somos clientes, pues.
1: Exacto, exacto. ¿Ya? Más de 15 millones de clientes tenemos, así que
0: imagínense. Sí, pues.
1: Y así no, que... lógico, yo agradezco también ahí la preocupación que ha tenido don Ricardo, así que muy preocupado y también muy insistente a que nosotros tengamos esta visita, así que se agradece. Y no despreocúpese, vamos a tratar de enviar algo durante el día lunes, yo creo, para que así puedan promocionar también las cosas que vamos a poder hacer allá.
0: Sí. Don Ricardo ha sido insistente porque la comunidad también lo ha hecho. Yo acá todos los días, oye, Ricardo, ¿sabe qué? La comunidad me está preguntando, el Banco del Estado. Y un auditor me dijo, oiga, señora Mónica, parece que nos hicieron el cuento al tío. Yo le digo, no hicieron el cuento al tío. Estamos seguros que el Banco del Estado ya nos va a informar cuándo va a venir. Entonces, igual nuestros pobladores, nuestros vecinos, eran insistentes en que ustedes vengan acá.
1: Sí, no, se agradece y espero también que se pueda entender que nos gustaría ir, haber ido mucho antes, pero la verdad que no teníamos las condiciones. Pero iba a depender también mucho, y también aprovecho ahí de recordar a la comunidad, va a depender mucho de cómo se preste o cómo se dé esta visita, porque si hay mucha gente, como yo insisto, lógico que nos van a dar muchas ganas de volver a ir, así que...
0: Y lo otro también...
1: Lo feo sería o lo malo que no haya nadie.
0: Lo otro, Rodrigo, que puede igual nos puede jugar una mala jugada a las condiciones climáticas.
1: Ah, por la avioneta.
0: También. Porque nosotros siempre nos ponemos ahí. Ponemos, depende de las condiciones climáticas. Depende de las condiciones climáticas. Porque a veces las condiciones climáticas igual nos juegan una mala pasada.
1: Pero si pasa eso, yo creo que pasará igual que las aviones comerciales que se agenda para el otro día o algo.
0: Sí, pues, tal
1: así
0: cual.
1: No hay problema.
0: Ya.
1: Por lo menos ya los pasajes están comprados.
0: Muy bien, entonces ya estamos asegurados, pero muy aseguradísimos.

Muy bien, ya tenemos las 12:39, tenemos 21 minutos ya para las 1 de la tarde. Recordarle que a la 1 de la tarde nos conectamos. Ya, yo no sé si nos vamos a conectar en realidad con Radio Ventisquero, porque de verdad que la señal de internet ha estado bastante, bastante, bastante mala igual, ¿ah? ¿Eh? Bastante mala la señal del internet. Queremos recordarles también a todos los vecinos del sindicato Mare del Sur, a todos quienes pertenecen al sindicato Mare del Sur, que su directiva está citando a una importante reunión para el día domingo a las 3 de la tarde en el Centro Cultural. Hay bastantes puntos importantes que tratar. Así que para todos mis queridos vecinos que están escuchando en esta hora y que son parte del sindicato Mare del Sur, reunión el día domingo a las 15 horas, este domingo ya. Estamos hablando del domingo 30, 3 de la tarde, Centro Cultural, reunión urgente. Se le encarece su asistencia y puntualidad. Invitamos también desde el Santuario de Jesús Nazareno, ya, desde el Santuario de Jesús Nazareno, están invitando también que quedan solamente dos días de novena, y es por eso que están invitando a toda la comunidad para que pueda ser parte de esta novena a las 7 de la tarde, quedan 2 días de novena. Y el día de mañana 29 será el traslado desde la Capilla de Jesús Nazareno hasta la Parroquia San Pedro a nuestro Santito Jesús Nazareno, para que ahí, ¿cierto?, el día domingo 30 se celebre la liturgia a las 11 de la mañana, y posteriormente, una vez que termine la liturgia, se va a estar realizando al tiro la procesión. Mañana va a ser trasladado desde el santuario, ¿cierto?, a la parroquia San Pedro. El día 30 se va a hacer la liturgia a las 11 y después la procesión, y después de la procesión se va a trasladar nuevamente a Jesús Nazareno a el santuario, ¿ya? Así que están todos invitados. Invitamos a todos nuestros queridos vecinos, entonces, para que sean parte de esta invitación que hace la parroquia San Pedro y los vecinos también encargados de la capilla ahí Jesús Nazareno, ¿ya? Así que están avisaditos, están invitados para el día de mañana. Mañana, una vez que termine la novena, va a ser el traslado con pasacalle, ¿cierto?, con el coro, y también invitamos a todos los vecinos que tengan banderita para que sea mucho más lindo también este traslado, esta mini procesión que se va a hacer mañana desde el santuario hacia la parroquia San Pedro. Ahí están invitaditos entonces.

Muy bien, ya tenemos las 12:43, tenemos 17 minutos ya para la 1 de la tarde. Queda toda la música programada aquí en esta hora. Nos volvemos a encontrar más ratito a las 5 de la tarde aquí en tu programa, rematando la semana.

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Seguimos junto a ustedes a esta hora de la tarde, acompañándoles como siempre con nuestra programación habitual. Son las 2 de la tarde con 27 minutos. Estamos con problemas en el internet hoy día. La verdad es que está bastante intermitente la señal del internet. En casita, los que tienen Starlink al parecer están más bien conectados. Nosotros por acá tenemos mala la conexión. De hecho, no se pudo conectar con ventisqueros hoy en día por la mala condición de internet. Nada que hacer. Esto con el tema de la tecnología, nada que hacer, ¿verdad? Pero aquí estamos como siempre acompañándoles con nuestra programación habitual desde la 93.1 La Voz del Ciprés. Tenemos por acá también la invitación para el día de hoy. Dice: faltan dos días, mar y café, noche de karaoke, no lo olviden, hoy día viernes 28 de agosto, nuevamente Mar y Café te invita a pasar un momento agradable en su local aquí cerquita de la plaza. Nuevamente hoy día los espera Mar y Café para las amantes al karaoke. Recuerden que para el gran final de este concurso de karaoke hay excelentes premios. 150 mil pesos en efectivo, más una noche en las tinajas de Anjo. 50 mil pesos en efectivo es el segundo lugar, más 50 mil pesos en consumo en el local y 50 mil pesos también para el tercer lugar, más una ponchera de pisco más bebida. Ahí están todos los premios. La apertura de puertas en el Mar y Café es desde las 21 horas en adelante. El inicio de karaoke desde las 22 horas. Así es que dejamos igual la invitación con el auspicio, obviamente, y el apoyo de las Tinajas de Anjo y Puerto Piratas, que colaboran igual para esta actividad, para esta convocatoria como día viernes, día de karaoke en el local Mar y Café. Para todas las amigas, entonces, amantes al karaoke, les hacemos llegar nuevamente la invitación.

22 minutos nos restan para las 15 horas 3 de la tarde. Tenemos por acá una cuenta RUT que nos ha venido a entregar nuestra querida auditora que la encontró en la vía pública. Vamos a dar el nombre de esta persona. Él se llama Matías Cárdenas Guerrero. ¿Alguien lo conoce a este joven, a este señor? Matías Cárdenas Guerrero. Tengo la cuenta RUT aquí en la radio La Voz del Cipre, si alguien lo conoce. Esto fue encontrado recién nomás en la vía pública, así es que paso también el avisito para si alguien conoce a Matías Cárdenas, que por favor le avise que tenemos la cuenta RUT aquí en La Voz del Cipre. Tenemos también a esta hora de la tarde la invitación que hacen los feriantes guaitequeros. Recordamos que la Feria Guaitequera está organizando un gran bingo bailable gran para este 18 de septiembre. Nosotros estamos ayudando también a promocionar este beneficio para el 18 de septiembre. Si hay alguien que quiera comprar cartones de bingo, hacemos llegar la invitación para que se contacten, quiero decir, con alguna de las asociadas o de los socios de la organización de feriantes guaitequeros para que puedan igual allí comprar sus cartoncitos de bingo y pasar una tarde entretenida, una tarde agradable. Van a haber venta de varias cositas típicas para el 18 de septiembre y se va a realizar en el gimnasio municipal. Así es que allí dejamos igual la invitación. Operativo oftalmológico en Melinca, de parte de la óptica austral de Quellón para el día 9 de septiembre. Es solo por el día 9 de septiembre. La consulta es gratuita. Hay una oferta especial para aquellas personitas que quieran atenderse en esta oportunidad. Consulta gratuita por la compra también de lentes completos que contempla cristales más armazón. Y solo la receta, 25,000 pesos, ¿ya? El horario de atención es de 9 a 17 horas en dependencias de la sede del Club Deportivo Naval. Allá van a estar la atención entonces de la óptica austral de Quellón, que estaría llegando a Melinca justamente el día 9 de septiembre. Y el horario de atención es de 9 a 17 horas 5 de la tarde. ¿Qué más tenemos para reiterar hoy en día? De parte de la ilustre Municipalidad de Las Guaitecas y el área de deportes, dice por acá, tarde de deporte y diversión, día sábado 29 de agosto. Esto es una actividad gratuita para las familias en general, pensado en la familia y en los niños, que son los más importantes en este tipo de actividades. Juegos inflables para los más pequeños, tenis de mesa para mayores de 15 años. Diversión para los niños, actividad física, salud y bienestar. Recuerden entonces que de parte del área de deportes de nuestro municipio local, el día de mañana sábado 29 de agosto, desde las 3 de la tarde y hasta las 17:30 horas, te esperamos en el gimnasio municipal. Don Matías Cárdenas Guerrero tiene su cuenta RUT en la 93.1, La Voz del Ciprés. ¿Alguien lo conoce? Pasamos el datito para que lo venga a retirar. Y también tenemos la invitación para este gran taller de cuecas que está impartiendo la ilustre municipalidad en el segundo piso del gimnasio municipal. El taller de cuecas es gratuito y contempla el día de hoy, viernes 28 de agosto, desde las 19 a las 20 horas. Hoy día viernes 28 de agosto, desde las 19 a las 20 horas en el segundo piso del gimnasio municipal. Y el día de mañana sábado 29 de agosto, desde las 7 a las 20:30 horas. Allí dejamos entonces la invitación para todos los que están por allí sumándose, todas las mujeres que están sumándose al taller de cueca, para que asistan nuevamente en esta tarde.

0: 3 de la tarde con 9 minutos.
1: Ahí estamos, como siempre, acompañándoles también con esta bonita característica de la voz del Ciprés. Agradecerle también ahí al municipio local que está apoyando con estas nuevas cuñas, con estos nuevos jingles para la incorporación de nuestras programaciones. 15 horas 3 de la tarde con 9 minutos. Vamos a regalar también a esta hora de la tarde una invitación que viene de parte de nuestro municipio local. Para una mateada, dice, mateando la historia local, un encuentro para compartir entre generaciones. Invitamos a nuestros vecinos y vecinas a participar del evento intergeneracional Mateando la Historia Local. Una jornada para compartir recuerdos, experiencias y relatos que forman parte de la identidad de la comuna. La actividad será un espacio de conversación y encuentro entre generaciones, poniendo en valor las historias de quienes han sido protagonistas de la vida de Huaytecas y que hoy forman parte de nuestra memoria local. Te esperamos este próximo viernes 4 de septiembre, la próxima semana. Por Dios, no queda nada de agosto ya, vamos que se puede, vamos que se puede. El día viernes 4 de septiembre entonces a las 16 horas, es la invitación en el Centro Diurno de Melinca. Porque cada mate nos une, trae consigo una historia y abre un espacio para compartir. Disfrutemos de una tarde de conversación, recuerdos y encuentros entre las generaciones que habitan nuestro hermoso archipiélago de las Huaytecas. Este evento forma parte del programa Transferencias de Diversificación Productiva para la comuna de Huayteca, financia el gobierno regional de Aysén y ejecuta la ilustre municipalidad de Huaytecas. Evento intergeneracional, mateando la historia huaytequera entonces con esta linda mateada que va a permitir también compartir, conversar, disfrutar de la experiencia, de las vivencias de nuestra historia huaytequera. La invitación viene de parte de nuestro municipio local con el apoyo del programa de la Oficina Local de la Niñez y también tenemos por acá la ejecución de parte de la ilustre Municipalidad de Huaytecas. ¿Qué le parece a ustedes la invitación? ¿Van a participar? Lleven su matecito, ¿verdad? Esto es el próximo viernes 4 de septiembre en el Centro Diurno de nuestra localidad. Que no se pierda la identidad e historia de la isla, dice por acá don Claudio Osman Soto, este gran chef profesional que tuvimos el privilegio de conocerlo hace varios años atrás. Y aquí les envía, nos envía, mejor dicho, el mensajito a que no se pierda la identidad e historia de la isla. Para aquello es esta linda actividad que ha organizado nuestro municipio local con la colaboración de la Oficina Local de la Niñez y el programa Transferencia de Diversificación Productiva para la comuna de Huaytecas. Entonces, así poder conversar y compartir un momento agradable en el Centro Diurno de El Adulto Mayor. Ahí estamos, haciendo llegar a ustedes la invitación en el día de hoy. Seguimos a esta hora de la tarde compartiendo también la música variada y entregando algunos avisitos importantes que tenemos hoy en día en nuestra casa estudio de la 93.1 La Voz de El Ciprés. Recordamos primero que nada para nuestros auditores en general que están necesitando del operativo oftalmológico. Quiero contarles que para el día 9 de septiembre estará en Melinca el operativo oftalmológico de parte de la óptica Austral de Quellón. Esta es una óptica particular. Va a estar atendiendo el día 9 de septiembre en la sede del Club Deportivo Naval, el horario de 9 a 17 horas 5 de la tarde. Oferta especial de consulta. Ustedes saben que la consulta es gratuita. Compra de lentes completos, que contempla los cristales más armazón, y solo recetas, 25 mil pesos. Existe el convenio vigente para la atención de funcionarios de la municipalidad y para agendar horitas el fono contacto es más 569-8742-9314, más 569-8742-9314. 9314. Allí dejamos entonces la invitación para los que están necesitando de este operativo oftalmológico en la comuna de Guaitecas. Te recordamos también la invitación para el día de mañana para los amantes a la diversión, taller de deporte y diversión. Esto, a ver, se suspende, dice por acá. Ya, no lo vamos a pasar entonces. Acabo de leerlo de arriba. Gracias por el mensajito igual. Se suspende, dice, esta actividad. Ya, se suspende. Así es que lo vamos a dejar para otro momento. Seguimos a esta hora de la tarde acompañándoles también con la música variada y entregando también este avisito para las inscripciones del operativo de mascotas que se va a efectuar acá en Melinca. Recuerden que estamos igual realizando harta difusión para que ustedes que tienen mascotas y que necesitan, ¿verdad?, la atención para su mascota, puedan acceder a un cupito, pero tienen que inscribirlas con Yaritza o Natacha de Servicio País. Las chiquillas están encargadas de inscribir en la oficina de fomento productivo o también pueden llamar a los siguientes números de teléfono que hemos mencionado anteriormente también aquí en nuestra emisora y que están como siempre visibles para los que requieran de este servicio. Recuerden que el operativo para las mascotas es gratuito por parte de nuestro municipio local, así es que hacemos igual hincapié para que aprovechen la instancia y puedan integrarse como dueños de mascotas, ya sea de gatitos o perritos, y así poder igual concretar la atención en nuestra localidad. El taller de cuecas va en el día de hoy. Dice, la ilustre Municipalidad de Guaitecas invita a todos nuestros vecinos y vecinas a participar de los talleres de cueca gratuito que se realizarán desde el 26 al 29 de agosto en el gimnasio municipal. Hoy día viernes 28, el taller de cuecas va desde las 19 a las 20 horas en dependencias del segundo piso del gimnasio municipal. Allí dejamos esta invitación entonces para todas las amigas que quieran integrarse hoy día a bailar cueca, a seguir allí proyectándose para mejorar allí los pasitos del pie de nuestro baile nacional, ¿verdad? Y estar presentes durante las fiestas patrias del año 2026. Hoy día va el taller de cuecas a las 7 de la tarde en el segundo piso del gimnasio municipal.
0: 3 de la tarde con 16 minutos.

Seguimos a esta hora de la tarde acompañándoles a ustedes como siempre con toda nuestra programación. Vamos a hacer nuevamente el llamadito para Matías Cárdenas Guerrero, si está en la sintonía. Tenemos acá en la emisora su cuenta RUT que fue encontrada en la vía pública. Me parece que este caballero es de Quellón, por acá me avisaron. Así es que si alguien lo conoce, si está por acá todavía, para que pueda venir a retirar su cuenta RUT en La Voz del Ciprés. También vamos a reiterar la invitación para el día de hoy, para la tarde de hoy. Recuerden, queridos amigos auditores, que se está llevando efecto la novena en honor a Jesús Nazareno de Caguas, allá en la capillita que está ubicada en la población Los Cipreses. Hoy día 28 de agosto, desde las 7 de la tarde en adelante, la invitación para que todas las personas que quieran sumarse en esta jornada puedan acercarse hacia el santuario. Quedan solamente 2 días de novena y culmina con la procesión del día 30 de agosto, la procesión en honor a Jesús Nazareno de Caguas. Así es que dejamos la invitación para todos los auditores de la 93.1 La Voz del Ciprés. Desde las 7 de la tarde en adelante, novena en la capillita Jesús Nazareno de Caguas. Aquí en la capillita que está en la población Los Cipreses. No lo olviden, hacemos llegar nuevamente la invitación para todos los feligreses que hoy día quieran sumarse en esta tarde y acercarse también a la capillita Jesús Nazareno.

0: 3:37.
1: Así es, 23 minutos nada más para las 16:04. Continuamos junto a ustedes con nuestra programación en esta jornada de día viernes ya. Nuevamente llegó el viernes, San Viernes para muchos. Feliz viernes para todos y recuerden que estamos también promocionando este gran viernes de karaoke en el Mar y Café. 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Tenemos también una nota que emana desde la plataforma del Liceo Melinka que la quiero compartir con ustedes y destacarla hoy día dentro de las noticias locales. Dice, primer English Day del Liceo Melinka. Con mucha alegría compartimos lo que fue una jornada histórica para nuestra comunidad educativa. Por primera vez, nuestro Liceo Melinka realizó su English Day, una actividad organizada por el Departamento de Inglés que llenó nuestro establecimiento de creatividad, entusiasmo, música, cultura y aprendizaje. Esta primera versión tuvo como grandes protagonistas a todos nuestros estudiantes, quienes asumieron el desafío con un enorme compromiso, dedicación y entusiasmo. A través de presentaciones, actividades y distintas expresiones artísticas, demostraron no solo los aprendizajes desarrollados en el aula, sino también sus capacidades para comunicarse, crear, participar y trabajar colaborativamente. Felicitamos sinceramente a todas y todos los estudiantes que participaron porque su preparación, responsabilidad y entusiasmo hicieron posible que esta primera experiencia fuera una verdadera celebración de aprendizaje. Aprender inglés es mucho más que adquirir un segundo idioma, significa abrir puertas, ampliar horizontes y acercarse a nuevas culturas y oportunidades. Por eso, generar espacios donde nuestros estudiantes pueden aprender haciendo perder el miedo a expresarse y mostrar sus talentos es también una forma de fortalecer sus experiencias y proyectarlos hacia el futuro. Agradecemos y felicitamos especialmente al Departamento de Inglés del Liceo Melinka por impulsar y organizar esta hermosa iniciativa, así como a todos quienes colaboraron para hacer posible esta versión. Los invitamos a disfrutar del registro fotográfico de una jornada que esperamos sea el comienzo de una nueva tradición en nuestro liceo. Congratulations para todos los estudiantes del Liceo Melinka que formaron parte de este hermoso trabajo de inglés que por primera vez se realizó en el Liceo de Melinka. Felicitaciones a todos y a seguir por más, queridos jóvenes estudiantes del establecimiento educacional. Ahí estamos compartiendo la música, pero además dando a conocer lo que acontece en el Liceo de Melinka, en este caso, con esta actividad, con este gran trabajo educativo que han realizado los jóvenes del establecimiento educacional. Seguimos a esta hora de la tarde acompañándoles a ustedes con nuestra programación. Sabemos también que el Liceo Melinka estuvo realizando esta actividad que año a año va sumando nuevas experiencias, van adquiriendo nuevos conocimientos. Me refiero a la Feria Científico-Matemática, a cargo también de varios docentes del establecimiento educacional. Vamos a estar también con esta nota dentro de la tarde. Vamos a estar compartiendo también con ustedes esa notita que sin lugar a dudas es de carácter importante para nuestra comunidad educativa, pero además para nuestra comunidad en general. 19 minutos nos restan para las 16:04.

14 minutos nada más para las 16 horas 4 de la tarde. Revisando también la prensa regional, les quiero compartir la siguiente nota que viene desde la Seremía de Salud de Aysén. Dice, la Seremía de Salud de Aysén informó este jueves 27 de agosto la suspensión durante 6 días y en toda la región de las actividades masivas organizadas en lugares de uso público, debido a la compleja situación epidemiológica derivada del aumento de los virus respiratorios. La medida responde al significativo incremento de las hospitalizaciones por casos graves, así como la presencia de brotes epidémicos de virus respiratorios sincicial e influenza en establecimientos educacionales como jardines infantiles y escuelas, con el objetivo de proteger a la población, en particular a

sanitaria, la comunidad puede comunicarse con Salud Responde al 600-360 y 360-7777 y recibir, dice, todo lo que es la información. Aquí dejamos entonces esta importante información que viene desde la Seremía de Salud AISEN con motivo de las suspensiones por los problemas de salud que hay en la región de AISEN. Suspensión se aplicará entre el sábado 29 y jueves 3 de septiembre, entonces, y la medida ya ha derivado la suspensión de actividades en algunos lugares específicos de la capital regional Coyhaique. Esto es público, es una medida también que se toma desde la Seremía de Salud AISEN. Ahí estamos compartiendo la música variada y también entregando los avisos importantes para nuestra audiencia en general de la 93.1 La Voz de El Ciprés. 11 minutos nada más para las 16 horas, 4 de la tarde.

0: 3 de la tarde con 53 minutos.
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4:01. Seguimos junto a ustedes acompañándoles con nuestra programación variada en esta tarde, en esta jornada de día viernes, avanzando en el mes de agosto del año 2026. Viernes 28 de agosto del año 2026. Saludando también a quienes hoy están de onomástico y también a quienes están cumpliendo un año más de vida. Por supuesto, saludar a todos los que se integran a través de la señal online a nuestras programaciones. Vamos a reiterar también este avisito público que viene desde la ilustre Municipalidad de Las Guaitecas, quien informa a todas las personas e instituciones que requieran acceder a la autorización para la realización de beneficios este 18 de septiembre del año en curso, que se encuentran disponibles las inscripciones para la realización de fondas y ramadas, ¿ya? Si alguien quiere acceder a realizar fondas o ramadas, puede acercarse a la Oficina de Rentas y Patentes para poder solicitar el formulario de inscripción en el siguiente horario: de lunes a viernes desde las 9 a las 13 horas y desde las 14 a las 17 horas. El plazo último para llenar el formulario es el día 4 de septiembre del año en curso. Atentamente, Rentas y Patentes de nuestro municipio local. 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

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Allí dejamos entonces la invitación para todos los interesados. 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Seguimos junto a ustedes compartiendo nuestra programación con la música variada cuando son las 4 de la tarde con 4 minutos.

0: 4 de la tarde con 31 minutos.
1: Continuamos a esta hora de la tarde acompañándoles a ustedes con nuestra programación desde la 93.1 La Voz del Ciprés. Recordamos una vez más este avisito público para todas aquellas personas o instituciones que estén interesadas en trabajar para estas fiestas patrias efectuando fondas o ramadas. Pueden acercarse a la Oficina de Rentas y Patentes y solicitar el formulario de inscripción en el siguiente horario: de lunes a viernes de 9 a 13 horas y desde las 14 a las 17 horas. El plazo último para que se inscriban, para que soliciten el formulario, es el día 4 de septiembre del año en curso. Atentamente, Rentas y Patentes de nuestro municipio local. Operativo oftalmológico en Melinca de parte de la Óptica Austral de Quellón. Te reiteramos el número de contacto por si requieres atención. 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Ese es el número de contacto de la Óptica Austral de Quellón, quien estará efectuando atenciones acá en Melinca el día 9 de septiembre desde las 9 de la mañana a las 17 horas en dependencias de la sede del Club Deportivo Naval. Seguimos a esta hora de la tarde acompañándoles como siempre con nuestra programación variada cuando son las 16 horas, 4 de la tarde con 33 minutos.

Tres minutos nada más para las 17:05 de la tarde. Reiteramos en el día de hoy la invitación de parte de nuestro municipio local para todas aquellas personitas, para todas las mujeres que quieran sumarse al taller de cueca hoy día en la tardecita en el gimnasio municipal, en el segundo piso del gimnasio municipal, hoy día 28 a las 7 de la tarde es la convocatoria, de 7 a 8 de la tarde entonces, para todas aquellas personas que quieran seguir aprendiendo a bailar nuestro baile nacional, hacemos llegar la invitación que es gratuita de parte del municipio local. No se olviden, invitación entonces para quienes quieran aprender a bailar cueca, seguir ahí aprendiendo con nuestra monitora. La invitación es para el día de hoy a las 7 de la tarde.

Intergeneracional, mateando la historia guaitequera, mateando la historia local. Un espacio para compartir, escuchar y construir juntos nuestra historia, fortaleciendo los vínculos y el arraigo con nuestro territorio. La actividad se va a efectuar el viernes 4 de septiembre desde las 16 horas en adelante en el Centro Diurno de Melinka y quien invita la ilustre Municipalidad de las Guaitecas junto a el programa de la Oficina Local de la Niñez y también a través del programa Transferencias Diversificación Productiva para la Comuna de Guaitecas. Aquí dejamos la invitación a esta linda convocatoria. Ojalá que el clima les acompañe, nos acompañe para el día 4 de septiembre y se pueda concretar esta bonita actividad, mateando la historia local junto a nuestros adultos mayores, a todas aquellas personitas que quieran sumarse en esta actividad. Es el día viernes 4 de septiembre a las 4 de la tarde en el Centro Diurno de Melinka. Seguimos a esta hora de la tarde acompañándoles con nuestra programación. Aún no aparece por acá el dueño de la cuenta Ruth. Me dijeron que es de Quellón, así es que por aquí va a permanecer la cuenta Ruth de este señor. Lo más probable es que esté en la isla o que ya haya salido a navegar. No lo sabemos, pero su cuenta Ruth va a quedarse aquí en la emisora La Voz de El Ciprés. ¿Qué más tenemos para reiterar a esta hora de la tarde? La invitación que hace la parroquia San Pedro de Melinka para esta nueva tarde de novena en honor a Jesús Nazareno. Recordamos que la novena se lleva efecto a las 19 horas 7 de la tarde en la capillita Jesús Nazareno en la población Los Cipreses. Queda hoy día y mañana de novena, porque el día domingo es la festividad de Jesús Nazareno, Santa Rosa de Lima. El día domingo es la fiesta de Jesús Nazareno también. Se hará procesión como es tradición en nuestra comunidad. Desde ya invitamos también a toda la comunidad católica a sumarse durante estas últimas tardes de rezo, de oración, que quedan, ¿verdad?, para seguir acompañando lo que es la novena en honor a Jesús Nazareno de Caguash. 19 horas 7 de la tarde es la convocatoria en el sector de la población Los Cipreses. Hoy tenemos buen clima para acompañar, así es que de esperar también que la comunidad pueda acceder a esta invitación que viene de parte de la parroquia San Pedro de Melinka. Y a la vez hacemos mención a la gran rifa que va en beneficio de la comunidad católica para poder realizar la restauración en el cerco de la capillita Jesús Nazareno. Esta rifa se va a llevar efecto el día 11 de septiembre a las 17:30 horas en nuestra emisora local La Voz del Ciprés. El valor de cada número es de 500 pesos. Hay excelentes 13 premios para su gran sorteo gran. Y si ustedes quieren colaborar comprando sus numeritos de rifa, lo pueden adquirir aquí en nuestra emisora La Voz del Ciprés.

5 de la tarde con 10 minutos yo comienzo a despedirme de la audiencia por esta jornada de hoy viernes, esperando que terminen a bien sus actividades laborales, quienes permanecerán en alguna de ellas. Gracias por la sintonía, como siempre, a continuar juntos a nosotros aquí desde la 93.1. El lunes estoy de regreso, si Dios así lo quiere. Chao.

buscar y ojalá, ¿cierto?, pudiéramos ayudarle ahí en encontrar estas cositas. Acá en la radio le ponemos todo el buen día y, por supuesto, ¿cierto?, para que puedan, ojalá, encontrar sus cositas acá, que lo vengan a rescatar. Pero si ya no vienen, ya nada que hacer, ¿cierto? Sí, pues. Muy bien, mis queridos, en esta horita seguimos. Ya en un ratito más nos vamos a ir con un poquito de música del recuerdo, ¿ya? Del recuerdo. Viene una barcaza de Quellón. Danilo, si estás por ahí en la sintonía de la naviera, ¿ya? Me cuentas, porque parece que viene una barcaza que salió, no sé a qué hora, la barcaza de Quellón. La Tanu, esta es la Tanu, si no me equivoco, que salió hoy día a las 4 de la mañana. Estaban medio enojaditos porque embarcó a los pasajeros y se fundió. Sí. Pero fue igual para prevenir el tema de y ver las condiciones climáticas. Las condiciones climáticas. Así que ahí estamos, ¿eh? Ok. Muy bien, mis queridos. Saludándolo en esta horita de la tarde. Ya nos vamos a ir en un ratito más con la bonita música para acompañarlo también a ustedes, como siempre, ¿ya? Vamos a tocar de toda música acá, como siempre, para rematar la semana. Bienvenidos.

0: Muy bien, ya tenemos las 5 de la tarde con 34 minutos, 5 con 34, 26 minutos ya para las 6 de la tarde. Queremos invitar también, recordarle a los vecinos que se está realizando también la novena, ¿cierto?, por el eterno descanso de nuestro querido vecinito, Juan Bautista, más conocido como el amigo Tete. Invitamos a todos los vecinos, quien quieran participar y acompañar también a la familia, ¿cierto?, en estos días de novena. Mañana termina su novena del amigo Tete, así que invitamos también a las 7 de la tarde. 7 de la tarde comienza la novena ahí en la casa de sus papitos. Así que invitamos también a quienes quieran acompañar, ¿cierto?, a la vecina. Muy bien, queremos seguir invitando a la comunidad también a comprar los ricos marisquitos. El día de mañana, tipo 11 de la mañana, va a estar bajando la señora Jessica Leviñanco con marisco analizado, apto para el consumo, y también va a bajar ahí conservas de murta, y también dice que va a bajar luche, ¿ya? Así que invitamos a nuestros queridos vecinos también, quien quieran comprar marisquito mañana entonces, para que se preparen ahí, ¿eh? 11 de la mañana aproximadamente va a estar ahí vendiendo el rico marisquito. Me dicen que el amigo Fabián igual envió muestra, ¿eh? El amigo Fabián, el esposo de la señora Mabel. Así que vamos a estar atentos ahí cuando el amigo Fabián también me haga llegar, ¿cierto?, la visita, cuando va a bajar a vender marisquito. Así que mañana entonces vamos a tener la venta de mariscos. 11 de la mañana ahí desde Repollar. Le envío un saludo también en esta hora a la señora Nelly, que va por ahí, lo vi que pasó ya ahí con el bus, ¿eh? Este bus que sale a las 5:30 de la tarde desde Melinca hacia Repollal. El camino está relativamente bueno, ¿eh? Sí, el camino ahí está, la máquina ahí realizando los trabajos ahí en el camino Melinca-Repollal. Así que para la señora Nelly y para su esposo, estoy segura que van escuchando la radio, así que le envío un cariñoso saludo también. Y a todos los vecinos que vayan ahí hacia Repollal, ese lugar tan lindo y tranquilo como es Repollal. Así que le envío un cariñoso saludo también ahí a la señora Nelly, ¿eh? Sí. Me decía la señora Nelly que ya viene los buses igual reparadito, el bus es que el día domingo estaría llegando, y también el otro bus chiquitito, el plomito. Así que ahí no falla la conexión, ¿cierto?, con esta empresa que tiene la subvención de lo que es el transporte terrestre. Así que ahí ya seguramente la señora Nelly después me va a estar enviando mayor información también para poder entregarle a mis queridos vecinos. Seguimos avanzando en esta horita, seguimos junto a la radio La Voz del Ciprés. Ya vamos a estar entregando también informaciones regionales, ¿cierto? Como ustedes bien saben, estamos con una crisis bien elevada de enfermedades respiratorias, y a través de las autoridades a nivel regional también han estado suspendiendo todas las actividades, ¿ah? Actividades masivas. Así que ya vamos a estar hablando un poquito también sobre esa información. Ahora le voy a dar a conocer también un audio que nos envía ahí nuestro Seremi de Seguridad Pública, que nos hace llegar también aquí, ¿cierto?, un comunicado para toda la comunidad de Huaytecas.
1: Estimados vecinos de Huaytecas, les habla Jean-Paul Zimmerman, Seremi de Seguridad Pública de la región de Aysén. Y lo hago para recordarles algo.

así que ya lo vamos a saludar. En un ratito más ya vamos a saludar a nuestro querido vecino por estar hoy día de cumpleaños. Seguimos avanzando, seguimos escuchando bonita música en esta hora de la tarde en tu programa Rematando la Semana.

taller de cueca que comenzó el día miércoles, jueves y hoy día viernes para que vaya con ropita cómoda, su pañuelito y puedan ir a aprender ahí también, ¿cierto? Nuestro baile nacional, la cueca. Y para que en estas fiestas patrias de este año 2026, ¿cierto? Tú te puedas lucir ahí, lucir con todo lo que aprendiste de este taller. Tenemos excelentes monitores, ¿ah? Excelentes monitores tenemos, así que desde ya te invitamos para que puedas ser parte de este taller de cueca hoy día de las 7 de la tarde a las 20 horas.

Así que aquí estamos entonces motivando para este taller de cueca hoy día con estas buenas cuequitas. Después vamos a motivar porque hoy día tenemos karaoke en el Mar y Café, ¿ya? 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Ok. Así que invitamos a todos, para los que les gusta nuestro baile nacional, la cueca, para que puedan venir hoy día al taller. Totalmente gratuito, solamente le pedimos hartas ganas y buena onda nomás para que puedan ser parte de este taller que invita la ilustre Municipalidad de Huaytecas. Si no sabe bailar cueca, aquí tenéis la oportunidad, pues... Oye, y contenta también porque ya le entregué su cuenta ruta al amigo Matías, ¿ah? ¿Eh? El amigo Matías. Dice que estaba comprando por ahí, por el supermercado y panadería, el churrasquito, y buscó su cuenta RUT, donde estuvo la cuenta RUT, y le dijeron, oye, si en la radio te están diciendo que está tu cuenta RUT. Uy, tremendo hombre que es Matías, sí, tremendo, pero no es de nuestra ruca, no. Él andará trabajando por acá, seguramente el Matías. Pero ya le entregamos su cuenta RUT al Matías. Ahora falta entregar el carné a don Felipe Villarruel. Felipe Villarruel, le tenemos su carné de identidad por aquí, por la radio. Así que para que lo pase a buscar igual, ¿no? O capaz que este señor se haya ido anoche en la barcaza, lo haya dejado caído por ahí, no sé, pero ya. Vamos a esperar que venga el señor aquí también a buscar su carné.

Muy bien, ya tenemos las 6 de la tarde, ya con 8 minutos, 6 con 8 minutos. Estará en sintonía mi querido amigo Rafael Panichini, más conocido como el amigo Yacoye. Estará por ahí para poder saludarlo también en esta hora, ¿eh?, con una de sus canciones de su grupo favorito. Él siempre me pide ahí la música de los rancheros del sur. A él le encanta mucho esa música antigua de los rancheros del sur. Él también lo toca ahí en su acordeón, mi querido amigo Yaco, ¿ah? ¿Ya? Así que vamos a saludarlo en esta horita por estar cumpliendo un añito más de vida. A nuestro querido amigo Rafael Panichini por estar hoy día celebrando. Justamente hoy día es día viernes y su cuerpo lo va a saber. Sí, pues. Y su cuerpo lo va a saber. Así que para mi querido Yaquito, si está por ahí escuchando desde aquí, desde la radio La Voz del Cipreste, saludamos con mucho cariño para poder entregarte todos nuestros mejores deseos para ti en este día de tu cumpleaños. Espero que tus amigos y también y tus amigas, porque sé que tiene un montón de amigas, ¿sí? Y familiares, hagan algo rico hoy día, pues ya. Así que un abrazo grande para nuestro querido amigo Yaco, por estar hoy día de cumpleaños. Así que aquí le regalo dos temitas de su grupo favorito, Los Rancheros del Sur. Ingrato

Muy bien, ahí teníamos ese regalo musical entonces para nuestro querido vecinito. Ahí, Rafael Lepi, perdón, Rafael, que está el día de hoy de cumpleaños, nuestro querido amigo Jaco, ¿eh? Nuestro querido amigo Jaco. Así que espero que haya escuchado su saludo por ahí, por supuesto, en esta hora de la tardecita. Queremos también recordar algunas informaciones importantes que tenemos por aquí para también compartirlo junto a ustedes. Suspenden actividades masivas ante complejo escenario por virus respiratorio en Aysén. El epidemiólogo Marcos Acuña dio a conocer la información. Conoce en qué fecha se aplicará la suspensión. La Seremi de Salud Aysén informó este día jueves 27 de agosto la suspensión de 6 días y en toda la región de las actividades masivas organizadas en lugares de uso público, debido a la compleja situación epidemiológica derivada del aumento del virus respiratorio. La medida responde al significativo incremento de las hospitalizaciones por casos graves, así como la presencia de brotes epidémicos de virus respiratorio sincicial e influenza en establecimientos educacionales como jardines infantiles y también escuela, con el objetivo de proteger a la población, en particular a los más vulnerables. La suspensión se aplicará entre el día sábado 29, esto es mañana, hasta el día jueves 3 de septiembre. La medida ya ha sido derivada en la suspensión de actividades masivas, como por ejemplo Pequelandia, organizada por la Municipalidad de Coyhaique y que estaba programada para este domingo 30. Cabe recordar que la Seremi de Salud ha reforzado la vacunación contra influenza, especialmente en poblaciones de riesgo. Así que ya saben entonces, a contar del día de mañana, mañana sábado 29 y el día jueves 3 de septiembre, están suspendidas todas las actividades masivas, ¿ya? Ante complejo escenario por virus respiratorio en Aysén, en la región de Aysén. Es por eso que aquí en Huayteca, ¿cierto? Teníamos programado acá en Melinca una actividad que ya habíamos invitado también acá, ¿cierto? Referente a lo que era una actividad deportiva entretenida que se iba a estar realizando el día de mañana ahí en el gimnasio, ¿ya? Se suspende esa actividad, así que ahí vamos a estar reprogramando la fecha en que se realice esta actividad. Ahí estamos, el epidemiólogo Marcos Acuña. Este señor, Marco Acuña, para hacer un poquito de historia, este señor antes venía a Melinca en las primeras rondas médicas, en las primeras rondas médicas que teníamos acá, ¿cierto? Con. No estaba.

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Ok, seguimos junto a la voz del Ciprés con música variada en esta hora también. De todo tenemos aquí, música ranchera, cueca, chamamé, música del recuerdo, todo esto porque así rematamos la semana.

Muy bien, ya tenemos las 6 de la tarde con 38 minutos. Tenemos 22 minutos ya para las 7 de la tarde. Qué linda tarde quedó hoy día, ¿cierto? Linda tarde, ¿le gusta la tarde o no le gusta la tarde? Yo, para mí, la encuentro maravillosa. Linda, linda, linda la tarde el día de hoy. 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

equivoqué, parece que era, no era la cintura. Que sí, que no, que nunca te decides. 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

Muy bien, ya tenemos 2 minutos ya para las 7 de la tarde. 2 minutos para las 7 de la tarde. Recordarles también que estamos invitando a la vecina Maiga y su familia, está invitando para que ustedes puedan acompañar también a estas noches de novena que se le está realizando ahí en la casa habitación por el eterno descanso también de nuestro querido amigo Juan Bautista, más conocido como el amigo Tete. El día de mañana finaliza lo que es la novena, así que invitamos a quienes quieran acompañar, ¿cierto? Están cordialmente invitados. Y desde ya también agradece la familia. Queremos recordarles también que el Sindicato Mares del Sur, está invitando a todos sus socios a una importante reunión para el día domingo

que son parte de este sindicato Mares del Sur. Invitamos, ya van a ser las 7, ya van a ser las 7 y tenemos la invitación para este taller de cueca. Segundo piso del gimnasio, el día de hoy, viernes, a las 7 de la tarde comienza. De las 7 de la tarde hasta las 20 horas damos inicio a lo que es este taller de cueca que invita la ilustre Municipalidad de Guaiteca. En el segundo piso del gimnasio municipal, entonces ya en un ratito más comienzan ahí este taller de cueca. Así que desde ya te invitamos para que puedas ser parte entonces de esta invitación que hace la ilustre Municipalidad de Guaiteca y también, ¿cierto?, a través de la oficina de deporte. Me comunican también que hoy día trasladaron ahí a... Ahí estaba viendo también un estado de Dominga. Hoy día trasladaron a nuestro vecino, ¿ya?, a don René. René Lewe lo trasladaron hacia Coyhaique el día de hoy. Así que ahí vamos a estar atentos. Atentos también para poder saber cómo sigue también el estado de salud de nuestro vecino, ¿ya? Nuestro vecino, que hace poquito también fue trasladado, ¿se acuerdan? Y volvió él a su casita. Ahora me comentan que fue trasladado hacia Coyhaique. Nuestro querido vecinito René Lewe. Así que un saludo cariñoso también ahí para la familia Lewe, que de verdad que lo ha estado pasando ahí muy mal, ¿eh?, con todo lo que el tema de la enfermedades, pucha, lo lamentamos mucho igual. Desde aquí le enviamos todo nuestro cariño a nuestros vecinos. Ya tenemos las 7 de la tarde con 2 minutos, 7 con 2 minutos. Seguimos acompañándote y seguimos disfrutando de la bonita música en esta hora. Y no te olvides que estamos invitando para el taller de cueca, ya está a punto de comenzar, ¿ya? Así que lo están esperando ahí en el segundo piso del gimnasio.

Muy bien, ya tenemos las 7 de la tarde ya con 13 minutos. 7 con 13 minutos. Seguimos a esta horita ya con los últimos temitas musicales, por supuesto, para poder después ya dejar la música programada. Y el día de mañana vamos a estar aquí con ustedes, como siempre, pasadita a las 10:30 de la mañana. Contarle a ustedes también que mañana vamos a tener la venta de mariscos, ¿ah? Venta de marisco. La señora Jessica Leviñanco va a bajar con marisquitos analizados y también la señorita Daniela me decía que la señora Jessica y también el amigo Fabián habían enviado muestra y salieron todos bien, ¿no? Así que mañana entonces vamos a tener de parte de la señora Jessica Leviñanco tipo 11 de la mañana. Vamos a tener marisquitos, conservas de murta y también vamos a tener luche, ¿ya? Luche, conservas de murta y marisco mañana ahí en frente del terminal, ¿ya? Así que para que se preparen, se levanten temprano y no vayan a quedar sin marisquito, no vayan a quedar sin nada. Después digan, oh, es que quedé sin marisquito, ah, no sé. Se le avisó, ¿cierto? Ustedes son testigos que aquí estoy quedando, pero sin garganta, avisándole que mañana se viene lo rico marisquito, sí, a las 11 de

Muy bien, ya tenemos las 7 de la tarde con 41 minutos. Se cortó la radio, se requete contra, cortó la radio. Déjenlo, chicos, alguna cosa será, Dios mío, mis auditores ahí me mandan audio, que se mete otra radio. Pero ya informé todo, así que vamos a ver qué está pasando con nuestra radio, ¿ya? Así que esperando que ojalá mañana no se corte, ¿eh? Así que vamos a dejar toda la música programada para que ustedes sigan disfrutando de lo que es esta programación de esta hora de la tarde. Que tengan una linda tarde y que descansen. Y mañana estaremos aquí nuevamente a las 10:30 de la mañana, si así Dios lo quiere. Un abracito grande y que todos estén bien. Chau, chau, chau, chau, chau, chau.